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5: La M Mexicana te da la hora. Son las 6:15.

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1: La M Mexicana te da la hora. Son las 6:32.
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8: La M Mexicana te da la hora. Son las 7 en punto.
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1: La M Mexicana te da la hora. Son las 7:36.
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4: La M Mexicana te da la hora. Son las 7:59.
5: ¡94!

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4: La M Mexicana te da la hora. Son las 8 con 19 minutos.
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0: La M Mexicana te da la hora. Son las 8:35.
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0: La M Mexicana te da la hora. Son las 9:29.
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6: Onda Yamaska Cascaria Mandayo Tachiguarey. Gualanday Cheveque Taitas Curacas de Huancabamba, Perú. Buenas, buenas, buenas mañanas, mis queridos compadritos y comaritas del alma. Saludos importantes en este día, hoy día domingo. Aquí nos encontramos ya, queridos compadritos y comadritas del alma. Yo sé que muchos, para muchos, mis queridos huitosos, un día más. Pero yo le pregunto, mis queridos compadres del alma, que en estos momentos están sufriendo de alguna enfermedad, algún daño, algún trabajo de oscuridad, de magia negra, ¿qué están esperando? ¿Será que podemos seguir permitiendo otra vez, otro día más, sufriendo o viendo sufrir a nuestros seres queridos por no creer o por no comprender que alguna persona, algún huitoto, llevado por el odio, por la envidia, pueda perjudicarle y dañarle al punto de hoy tenerle, mis queridos compadritos del alma, condenado a una enfermedad? Condenado a la tristeza, a la soledad. Lamentablemente hemos visto huitotos que a través de trabajos de oscuridad, de magia negra, van perdiendo la vitalidad, la hombría, y a muchos huitotos sus mujeres lo abandonan, lo dejan, a otros los traicionan. Por eso, querido compadrito, querida comadre del alma, esta oportunidad que mi Dios nos da diariamente, y este conocedor, estos conocedores y secretistas de la madre naturaleza que se encuentran aquí en este momento transmitiendo este programa para llevarles a ustedes, mis queridas huitotos y huitotas, sabios consejos para que ustedes puedan, a través de nuestro conocimiento, poderse dar cuenta si lo que está padeciendo en su vida viene provocado por la mente de alguna persona que, como lo digo, llevado por el odio y el rencor, haya buscado las manos y los conocimientos de la magia negra, de la brujería, y hoy haya atentado contra tu felicidad, atentado contra aquello que a usted lo hace feliz y próspero, y que hoy en día usted no pueda tener esa sonrisa, esa satisfacción, esa tranquilidad, esa paz, porque lamentablemente, mi querido compadre, esto ha sido espantado de su vida. Si ustedes, mis queridos huitotos, mis queridas compadritas, quieren un cambio en su vida, si ustedes, mi querido compadrito del alma, este mes ya se fue, tenemos el mes de diciembre, pero yo les digo a mis queridos compadritos del alma, ¿será posible pasar otro año condenado en esa silla de rueda, en esa cama, en la miseria, en la carencia, solo, mi querido huitoto, abandonado, despreciado hasta por su propia familia, por no querer buscar la ayuda profesional a esos problemas? No, mi querido compadrito, no hay que permitir eso, mi querido huitoto, porque mi Dios a todos los quiere, y a todos los quiere ver bien, felices, sino que hay personas inescrupulosas que, llenos por el odio y la envidia y el rencor, nos hacen daño para afectarnos. Entonces no permitamos pasar otro año, o no permitamos, mis queridos huitotos, pasar este fin de año mal. Por favor, es importante buscar la ayuda profesional para nosotros el otro año tener abundancia en nuestra vida. Si ustedes desean, pueden comunicarse al 487-110-9783. 487-110-9783, durante y después del programa, fuera del aire. Un mensaje, una llamada, lo pueden hacer ahí. Por favor, si envían sus mensajes de texto, mensajes de WhatsApp, es importante que ustedes pongan su fecha de nacimiento. Con mucho gusto aquí le vamos a orientar, le vamos a guiar y le vamos a decir qué debe de hacer usted en la situación que se encuentra. ¿Quiere una llamada al aire? ¿Salir al aire aquí conmigo? Por favor, marquen al 487-688-1994. 487-688-1994. Atendemos todos los días de la semana, de lunes a viernes de 9 de la mañana a 6 de la tarde. Sábados y domingos de 9 de la mañana hasta las 2 de la tarde. Mi querido Huitotos, aquí en esta bella ciudad de Río Verde, en la calle Francisco y Madero. Calle Francisco y Madero 601. Esto queda casi esquina con calle Nicolás Bravo. Mis queridos compadritos, mis queridas compadritas. Una llamada tenemos en este instante y momento. Lo único que les pido a mis queridos compadritos y comadritas del alma, por favor, los animalitos como perros, gatos y otros animalillos, los saquen de ahí donde ustedes se encuentran, se retiren del lado de esos animalitos para poder entregarles una perfecta concentración a usted, a su energía. Gracias por llamarnos. ¿Cómo le podemos ayudar?
7: Buenos días.
6: Buenas mañanas, Huitoto lindo. Cuénteme, ¿en qué le puedo servir, colaborarla yo?
7: Oiga, ¿sabe que siento mucho cansancio en mis pies?
6: Anda, cachura, tan chihuarapía. A ver, hágame un jabón, Huitoto lindo. Regálame fecha de nacimiento, la día, mes y la año, ser tan amable.
7: Soy del 8 de julio de 1966.
6: 8 de julio del 66.
7: Sí.
6: Anda, yoyare, casayo, tan chihuarapía, anasia, purapía, petacora, arisca, trancasoy, mandoy. Mira, Huitoto lindo. Esos problemas que usted tiene en las patas, como que siente que le quema, ¿no?
7: Sí.
6: Siente mucho cansancio, mucho agotamiento. Esto es debido a algo oscuro, negativo que usted ha pisado. Lamentablemente, mi querido Huitoto, en tu maloja han tirado tierra rezada y conjurada, tierra de panteón. Y por eso, mi querido Huitoto, se siente mal. Por eso usted no puede sentir el progreso ni avanzar en la vida. Por eso todo le sale mal a mi querido compadre. ¿Es así o no es así, Huitoto?
7: Sí.
6: Huitoto lindo, ¿usted cuándo se puede acercar a mi maloja mía?
7: Por otro día fui, oiga,
6: nada más
7: que no vi con él.
6: Anda, cachura, tan chico, ayapía, nacia, purapía. ¿Tiene con qué apuntar, viejito?
7: Pues anoté hace rato anoté en la que...
6: Bueno, vea, póngale cuidado, Huitoto lindo. Entonces, acérquese, ¿cuándo puede acercar con yo?
7: Mire, para el lunes, ¿cómo ves?
6: Ah, bueno, entonces el lunes lo espero con una botella de agua y una cucharada de sal, ¿oyó?
7: Una botella de agua y una cucharada de sal.
6: Sí, señor. Y yo me encargo ahí de ayudarle. ¿Oyó, Huitoto?
7: Porque mire, sabe que ando muy preocupado que también se me perdió un animal y no lo puedo encontrar.
6: Usted no se preocupe. Yo a través de mi conocimiento, yo me encargo de ayudarle y que usted no siga sufriendo. Pero acérquese prontamente. El tiempo es oro. Entre más tiempo pierda, Huitoto, menos podemos hacer. ¿Oyó?
7: Bueno, ándale pues.
6: Bueno, por ahí nos espiamos.
7: Está bien.
6: Dios lo bendiga, Dios lo proteja.
7: Amén, Dios.
6: Adiós, adiós.

0: hacer, así les guiamos, así les orientamos aquí en nuestra Maloja. Le dicen que tenemos otra llamada. Buenas mañanas, contar en qué puede servir colaborar el Taita Florentino Mandú.
1: Muy buenos días.
0: Muy buenos días, Huitoto. Cuénteme, ¿en qué te puedo servir colaborar?
1: Mire, me lo recomendaron por ahí un amigo, una pregunta, a ver si me puede dar una guía, no sé, mire, yo tengo unos problemillas, ¿qué me puede decir usted? O sea, una guía, no sé qué puedo hacer.
0: A ver, hágame un favor, Huitoto, regálame la fecha de nacimiento, la día, mes y la año, ser tan amable.
1: Muy bien, mire, es 27...
0: 27
1: de enero del 74,
0: anda Kasura Otanchi Guarapía Anasia Purapía, mi querido Huitoto, perteneciente a la constelación de Acuario.
1: Sí.
0: Un hombre muy sociable, muy sincero en la vida, un poco temperamental, Huitoto lindo. Pero mire, déjeme decirle, mi hijo de Dios, te miro que las envidias rebundan en su vida. Y de esas envidias, miro una concentración de una energía negativa en tu cuerpo, mijo. Sí. Usted ya había buscado ayuda anteriormente para hacerse barridas, limpias.
1: Sí.
0: Sí, ¿qué le habían dicho, mijo?
1: Pues algo lo que usted me está comentando.
0: Pues mijo, tiene que cuidarse mucho porque si hay una sombra negra, hay algo que le está consumiendo su energía y esto poco a poco lo está opacando, trayéndole infelicidad, trayendo una concentración de energía negativa que esto consume y no permite realizar su vida plenamente. ¿Oyó? En la parte económica miro un bloqueo, en la parte sentimental también miro bloqueos, como en la parte de la salud, en la parte de la hombría. Un agotamiento demasiadamente fuerte.
1: Sí.
0: ¿Cuándo usted poderse acercar a mi Maloja, mijo?
1: Sí. Dígame, ¿dónde está su consultorio, el domicilio?
0: Mi querido Huitoto, yo me encuentro aquí en Río Verde, en la calle Francisco y Madero, 601. Esto queda casi esquina con calle Nicolás Bravo, calle Francisco y Madero, 601, casi esquina con calle Nicolás Bravo.
1: Sí, se ubicó el domicilio, sí lo ubico.
0: Ah, bueno, Huitoto, entonces acérquese a mi Maloja y yo me encargo ahí de ayudarle, ¿de acuerdo?
1: Muy bien, oye, disculpe, ¿y la consulta cuánto costará?
0: La consulta tiene un costo de 200 pesos, ya cualquier cosa que requiramos para poder darle solución al problema, eso lo consigue usted, yo me encargo. De ahí darle curación, ¿oyó? Demostrarle. Es importante, mi hijo de Dios, si usted puede y lo desea, tráigase la primera pichí de la mañana.
1: ¿A qué hora se empieza, perdón?
0: A las 9 de la mañana.
1: Muy bien, entonces, mire, yo ahorita estoy yo trabajando.
0: Ajá.
1: Yo creo que el viernes o el sábado por ahí estoy, porque sí, ahorita yo estoy laborando.
0: Ah, bueno, usted no se preocupe, acérquese y ahí yo me encargo de ayudarlo, ¿de acuerdo?
1: Muy bien, ok, entonces yo creo que el sábado, el fin de semana voy por ahí, ahí estoy con usted presente para ver qué se puede hacer.
0: Bueno, Huitoto, entonces por ahí nos vemos. Dios lo bendiga, Dios lo proteja.
1: Gracias, igualmente.
0: Adiós, adiós. Alto Kasura Otanchi Guarapía, mis queridos Huitotos, mis queridas comadres del alma, si desean una orientación, desean comunicarse con nosotros durante o después del programa, lo pueden hacer a las líneas 487. 110-97-83 487-110-97-83 o a la cachita de venado de mi Maloja 487-688-1994 487-688-1994. Oído al tambor, mis queridos comparitos, comaritas del alma que sufren de esa caída del pelo, tengo un bonito secreto. Vamos a conseguir lo que sea la pepa del zapote. La vamos a quitar la cáscara de la pepa del zapote. La vamos a picar por pedacitos. La cocinamos en dos vasos de agua. La dejamos hervir por 20 minutos, enfriar. Y esta agüita nos la vamos a poner en la parte de la cabeza. La vamos a dejar por media.

0: Si ustedes desean un secreto, una orientación, pueden comunicarse con nosotros al 487-110-9783. 487-110-9783. Que con mucho gusto aquí estamos para servirle, para orientarle. Muchos huitotos que nos han visitado han visto por allá en sus tierras, en sus ranchos, luces. Han escuchado como que corren carretas, cadenas. Y no saben qué es, por favor. Ustedes pronto, sin darse cuenta, pueden estar viviendo encima de algún entierro. Y esto es lo que hay veces, en muchas ocasiones, nos trae dificultades en nuestra vida, porque son cosas que se quieren entregar. Entonces, pueden venir, nosotros con mucho gusto hacemos análisis a la tierra, a la madre naturaleza, y le podemos guiar y orientarle cómo se debe de hacer para poder extraer esto. Mis queridos huitotos, compañitos del alma, hemos llegado a la parte final. Que el Todopoderoso me los bendiga, que la Virgencita Santa y Morena de Guadalupe les consuele si están tristes y enfermitos, y que nuestro Padre Dios les guíe a donde yo voy a estar atendiendo consultas totalmente personales y privadas. Hasta pronto, mi bella familia. Anastia Pura Pía.
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¿cómo están? Muy buenísimos días. Estamos aquí a través de la frecuencia de la M Mexicana. Yo soy Alondra Chávez, estoy con todos ustedes desde las 6 de la mañana y hasta las 12 del mediodía. Así que te hago la invitación para que estemos en contacto. Recuerda que la línea directa es al 87-232-51 y también te puedes comunicar directamente desde nuestra aplicación de WhatsApp al 487-128-8435. 8 de la mañana con 4 minutos. Y bueno, sabemos que algunos de ustedes andan bien activos desde muy temprano. Saludamos a todos nuestros comerciantes aquí en la zona centro de Río Verde, San Luis Potosí. También nos trasladamos hasta el refugio Ciudad Fernández en el Tianguis Dominical. Y por supuesto, aquí desde la zona media, precisamente en el corazón de la zona media, en Río Verde. Y bueno, también sabemos que muchos el día de ayer se fueron de fiesta. Probablemente estuvieron por ahí en alguna nochecita mexicana, pues ya con los preparativos precisamente de esto que es el mes patrio. Y precisamente en esta ya casi su quincena, pues sabemos que muchos estamos buscando alguna celebración, que unos taquitos, que un pozolito. Precisamente hoy es domingo de pozole o de menudito, o unas gorditas, una migadita. Pero cualquiera que sea el plan destinado para el día de hoy, deseamos que lo disfrutes, que la pases de lo mejor. Y claramente aquí a través de la frecuencia de la M Mexicana te estaremos acompañando con buena música. Así que permanece con nosotros y haz tu mención de cuál será el tema que te gustaría escuchar a esta hora de la mañana. El mundo lo dice. Y bueno, muchas personitas el día de hoy van a ir de compras, van a comprar los insumos para la noche del día de hoy y también del día de mañana y pasado mañana, ¿eh? Así que lo que a continuación nos espera serán días de mucha fiesta. Y bueno, también para los que trabajamos en radio, porque el día de mañana es el día de los trabajadores.

les hago la invitación para que estén en contacto todas las personitas que están celebrando una fecha muy especial el día de hoy. Sabemos que es el mes en que más cumpleañeros hay, así que contáctanos y haznos saber cuál será esa felicitación que estaremos haciendo llegar el día de hoy. Así que vámonos con esto que es muy ad hoc precisamente de los días como hoy.

0: La M Mexicana te da la hora. Son las 8 con 18 minutos.
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0: En estos momentos te comparto la temperatura de este domingo. 23 grados centígrados, temperatura para el día de hoy, con una máxima de 31 y un día mayormente nublado. Probabilidad de precipitación el 1%. Probablemente una ligera lluvia. Ligera brisa, diría yo. Para el día de mañana, lunes y martes, el pronóstico del clima será completamente igual. Una mínima de 19 grados centígrados y una máxima de 30 grados centígrados.
1: Y recuerde, mi raza, hay que ser felices siempre. Así que agarra la cerveza.
0: Algunas personitas el día de hoy están en algún acto cívico, probablemente en alguna plaza principal. Pero el día de mañana también habrá actos cívicos, de hecho para el día lunes y martes.
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0: ¿Qué se celebra o conmemora un día como hoy?

0: Bueno, pues un 13 de septiembre se conmemora el aniversario de la batalla del castillo de Chapultepec y también a los niños héroes. En honor a aquellos jóvenes cadetes que defendieron la soberanía de México en 1847.
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0: ¿Qué más?
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0: Hoy es el día del chocolate. ¿Sí sabían ustedes que es el día del chocolate?
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0: También es el día mundial de la sepsis. Órale, ahorita vamos a ver qué es la sepsis. También es el día del programador y día del profesor de natación. Día internacional de la colangitis biliar primaria.
2: Levanten las manos todos. Y dice. Y
0: ya. Dentro de los días nacionales por allá en Argentina, es el día del bibliotecario. En el santoral vamos a felicitar a quienes llevan por nombre Mauril.

Ahorita vamos a indagar más por qué se conmemora el día de hoy, el Día del Chocolate. Siento que ya ha habido un Día del Chocolate en este año, no sé si ustedes recuerden. Ya ahorita no me acuerdo bien la fecha, pero creo que ya había dicho que era un Día del Chocolate. Recuérdame, dijera el de los gansitos. Bueno, pues les voy a platicar por qué el día de hoy se conmemora el Día del Chocolate. Y bueno, yo me atrevo a decir que es uno de los postres o de los ingredientes que a muchos de nosotros nos gusta, porque precisamente lo podemos ver en diferentes presentaciones. Lo podemos ver desde el chocolate amargo, el chocolate dulce, en bebidas, en alimentos, en postres, en comidas incluso. No sé si ustedes han probado... No, obviamente sí lo han probado, ¿verdad? El mole, cuando le ponen ese chocolatito, qué sabor tan delicioso. Y bueno, ahora vamos a saber por qué se conmemora el día de hoy, el Día Internacional de Chocolate. Fíjese que esto surgió por allá de 1995. Y es por un homenaje al escritor británico Roald Dahl. Él es autor de la magnífica y deliciosa historia Charlie y la fábrica de chocolate. Nunca la he visto, pero la he escuchado mucho. Bueno, pues esta celebración también contó con el apoyo por allá en los Estados Unidos, y todo por una casualidad de lo más dulce, dado que ese mismo día también nació Milton Hershey, el fundador y dueño de la compañía de chocolates Hershey. ¿Cómo se diga? Ah, mira, no estaba tan mal. Es cierto que existe otra fecha dedicada al chocolate, el 7 de julio. Tenemos el Día Mundial. Ah, ok. Existe el Día Mundial del Chocolate, que fue este pasado 7 de julio. Pero el día de hoy es el Día Internacional. Y bueno, por la Organización Internacional del Productor del Cacao, que fue impulsado. Bueno, pues, como sea. Qué bueno que no basta un día para celebrar el chocolate. No nos importa que celebremos dos veces al año, porque es algo tan rico. Oigan, ¿y ustedes quieren saber la historia del chocolate? ¿O no? ¿O no más quieren comérselo? Bueno, se los voy a contar. Fíjese que la historia del chocolate es la historia del cacao americano. Tiene sus raíces en las civilizaciones mesoamericanas, donde mayas y aztecas lo consideraban como un regalo divino. Y su consumo se remonta a más de 3.000 años, inicialmente en forma de bebida amarga mezclada con especies. Con la llegada de los europeos, el cacao se endulzó y conquistó a paladares en todo el continente, transformándose en el chocolate que conocemos a el día de hoy. Y bueno, ¿también sabías que aparte de que es un alimento súper delicioso, también hay unos que se le conocen como los principales beneficios del chocolate? Bueno, pues te voy a contar. Precisamente es que es altamente nutritivo, ya que el porcentaje de la tableta es en gran parte cacao puro. También mejora el flujo sanguíneo y regula la presión arterial, además de que es un aliado del cuerpo para evitar el exceso de radicales libres, eleva el colesterol bueno en la sangre, mejora las funciones cerebrales y también equilibra el cuerpo de las mujeres durante la menstruación, ayuda a proteger el cuerpo del daño solar y disminuye la migraña. ¡Ay, qué bonito! Y ahora la pregunta es, ¿cómo vamos a celebrar el Día del Chocolate? ¿Cómo creen ustedes? Pues comiéndonos un chocolatito. Imagínate un chocolatito caliente ahorita. Una taza de ese rico chocolate caliente, humeante. ¡Ay! Un pastel de chocolate. O una caja de bombones con chocolate. Esos están súper ricos. O también con una fuente de chocolate en una fiesta. Que aparte se ve súper bonita. Bueno, pues vamos a escuchar esto que suena, que precisamente es muy ad hoc del día de hoy. Vámonos con esto de los temas de antaño, pero temas muy bonitos. Llega

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1: 8 de la mañana con 49 minutos, aquí transmitiendo totalmente vivo y en directo desde la M Mexicana, desde Río Verde, San Luis Potosí. Nos dice Artemio Martínez, yo voy a festejar con un delicioso pastel, con un buen cafecito. ¡Perfecto! Bueno, vámonos con más de los temas precisamente para el día de hoy. Llega con nosotros esto que está a cargo de los pescadores del río Conchas.

0: AM Mexicana te da la hora. Son las 8 con 56 minutos.
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0: bueno, ya son las 9:03 a.m. y continuamos con más aquí a través de la frecuencia de la M Mexicana. Tenemos en estos momentos nuestro enlace, como ya es costumbre cada fin de semana. Es el momento de escuchar este mensaje que es de gran apoyo precisamente para el cuidado de nuestra salud. Don Pedro, ¿cómo está? Buenos días.
1: Hola, ¿qué tal, Alondra? Muy buenos días. Pues ya listo aquí para llevar el mensaje a toda la gente.
0: Muy bien, lo escuchamos. Adelante.
1: Muchas

Gracias. Bueno, pues reitero los saludos para toda la gente de acá de la zona media y pues me considero un elemento más. Y si yo les dijera un elemento único en lo que es la botánica, no le estoy mintiendo. Esto de la botánica lo siento hasta los huesos, señores y señoras. Me gusta, me encanta investigar lo natural. Y hoy pues puedo decirle a las personas algo muy interesante. Resolver problemas es lograr la riqueza más grande en la vida para todos los seres humanos. Eso que escuchó usted bien. Aquí no se habla de dinero, no se habla de economía. Se habla de hacer un logro en cada ser humano que tome los productos, pero bien concientizados, que tengan un estudio respaldado científicamente, que el producto esté sanitizado, revisado y probado. ¿Por quién? Pues por la misma gente. Por eso hoy me atrevo a decirle a la gente, resolver problemas es lograr la riqueza más grande en la vida, en todo ser humano. Y claro, primero yo y después ustedes. Yo lo logré, yo lo comparto, y para toda aquella gente que lo quiera comprobar, pues simplemente es tener la voluntad de venir, preguntar y no confundirse. Empezar a tomar un producto natural que va enfocado a las partes de nuestro cuerpo. Por ejemplo, el té fuerza, que mucha gente de repente pierde el interés en las personas, en el trabajo, hasta en uno mismo. Se desanima porque se ha esforzado y no ha logrado lo que ha querido. Señores, una cosa es trabajar, la otra es tener fe y otra es tener enfoque. Pero lo más bonito es que usted crea en usted mismo. Usted descubra las cosas por usted mismo. Y usted, después de tener esa riqueza en mano, compártanla. Eso es bueno. 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bien de las plantas, porque no se inhibe poder con otro de las hierbas, o sea, su beneficio, sino que se juntan y se forma la sinergia, y la gente al tomarlo, pues carambas, siente esa fuerza de vivir, de hacer y lograr. 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Vámonos en el día a evitar el estrés, la melancolía, las tristezas y descubrir cosas que la vida nos tiene para todos, señoras y señores. Nada más que acuérdese, resolver problemas es lograr la riqueza más grande en la vida para todo ser humano. No importa si usted vende fruta, si usted vende comida, si usted es herrero, si usted es albañil, lo que importa es resolverle el problema a cada persona que se lo solicite a uno. Por ejemplo, yo que soy botánico en plantas medicinales, bueno, lo digo abiertamente, públicamente, pero con humildad. Soy egresado de la Universidad Autónoma de Chapingo. Y aquí, pues, se nos enseña a explotar la tierra, más no al ser humano. Así es que yo le pido a la gente que con toda confianza y humildad, tómense lo natural, siéntanlo, y después de sentirlo, recomiéndenlo. Allí es donde uno gana fuerza en otras personas, y esa fuerza es para usted mismo, porque le van a tener confianza, de no engañar uno al otro, porque quien miente genera desconfianza en la otra parte, señores. Así es que yo no quiero generar esa desconfianza. Esto está más clarito que el agua. Estos son suplementos alimenticios. En otras palabras, hasta le ando diciendo a la gente, aquí no se habla de medicamentos, solamente de suplementos, y prevenir es mejor que curar. Hasta ahorita, dígame, ¿quién ha prevenido? Los que prevenimos, pues tenemos otro nivel de vida. Los que no prevenimos, bueno, pues hemos caído en un círculo de enfermedades crónicas y hasta degenerativas como la diabetes
Y ahí está la pregunta del millón. Que sepa usted quién se ha curado. ¿Dónde está el avance? Señores, al contrario, vamos en retroceso. No olvidemos que la botánica tiene fondo. La botánica existe desde la creación del mundo. 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Y créame, aquí estoy hablando por gusto, estoy hablando por placer, de veras. Es un placer servirle a la gente, y de veras, sin necesidad, sin presión. Así es que las personas pues deben tomar estos comentarios de una manera muy sencilla, sin envidias y tampoco sin lucro, señores. Así es que estos productos están al alcance de toda la gente. Únicamente hace falta pues que las personas vengan, lo prueben, lo comprueben y después lo recomienden. 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La bilis se derrama y a veces no es llegada al colon transversal y menos evacuada, por eso se siente uno mal. 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Recuerde que esto es bien importante. Es mejor prevenir un problema que solucionarlo. O prevenirlo, mejor vamos a prevenir, pero díganme quién lo está haciendo. No muchos, ¿verdad? 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Bien, ya avanzamos un poquito, señoras y señores, porque el tiempo se me va como agua entre las manos. 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
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Así es que vamos a andar activos, sin mareos, alegres, contentos y con buena vibra. 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Y no permita usted que una enfermedad, un malestar,
le robe sus ilusiones, le robe o le quite sus metas, sus aspiraciones. Así es que cumpla sus planes, pero agregue lo natural y vamos a descubrir que esto sí es vida. Y acuérdese, si usted soluciona un problema a alguien, otro más hay que quiere que le solucione usted su problema. A eso se dedica un servidor, más que nada a resolver problemas. Muchísimas gracias, que Dios me le bendiga y nos escuchamos en la próxima, si Dios nos presta la vida. Reciba un saludo y un abrazo de parte de el Grupo Botánico de Pedro Ruiz.

0: La M Mexicana te da la hora. Son las 9 con 20 minutos.
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1: La M Mexicana te da la hora. Son las 9:32.
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0: La M Mexicana te da la hora. Son las 9:53.
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0: nació en Dallas, Texas, el señor José Santos Díaz Chavarría, a la edad de 50 años. 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

Continuamos con más aquí a través de la M Mexicana y a continuación escucharemos esto que está a cargo de Los Caminantes, quienes estarán presentando este 15 de septiembre en la Plaza Principal del Refugio Ciudad Fernández en un evento completamente gratis. 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Llegan Los Caminantes y esto se llama Dos Cartas y Una Flor.

0: La M Mexicana te da la hora. Son las 10 con 18 minutos.
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0: La M Mexicana te da la hora. Son las 10:32.
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0: Falleció el señor Pantaleón Martínez Juárez a la edad de 94 años. 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Falleció en Dallas, Texas, el señor José Santos Díaz Chavarría, a la edad de 50 años. 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Partiendo de ahí el cortejo fúnebre al panteón del mismo lugar. Descanse en paz el señor José Santos Díaz Chavarría, Funerales Reséndiz de Río Verde.

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0: Parale, mi chavo, parale, ya, como que no nos gustó esa canción, mi estimada maestra, ¿cómo está?
1: Bienvenidos a la 91.7 de FM. Ah, caray,
0: la espectacular, la espectacular.
1: No, hombre, aquí somos de botas y sombreros, ¿qué pasó? Ah, pues, son de trompa de cochino, pues también aplica.
0: ¿Trompa de cochino?
1: Sí, claro, como los de la Katy Perry. ¿Qué tal?
0: A verlos.
1: Y no, me vas a hacer...
0: Los hubieras antes gastado de la llanta. Ya,
1: pero sin Juanete, sí.
0: Le hace falta cambio de llanta, ya. Sí, son iguales que los de Katy Perry, pero sin Juanetes. Y sin callo. Ya, sin chale. Callo, sin callo. Lo demás está igual.
1: Más. Parecen polvorones, ¿verdad?
0: A ver, ¿dónde bien se metió? Callos. ¿Dónde se metió, oiga? ¿Dónde andaba?
1: Ay, no, ¿dónde ya?
0: Oiga, buenas, buenos días.
1: Ya, tardes.
0: ¿Cómo andan, señoras y señores? Ya casi tardes, 11, cuando se pida su deseo, que ya se caen.
1: ¿Cómo y que se larguen, muy
0: sí,
1: bien.
0: Que se largue, ya. Oye, lárguese.
1: Hoy andan todos bien crudillos, porque ayer se fueron que a la Fimex, que...
0: ¿A la qué?
1: Fimex.
0: A la Fimex. A la
1: Fimex. Yo así hablo.
0: Así es, Fimex. Al Fismes. Bueno, ay, ¿y Ana no. Cruz? ¿Usted fue?
1: Anda bien, yo ando media sancochada, fíjate.
0: ¿Anda todavía peda?
1: No, entre cocido y crudo.
0: Sí, ¿verdad? Oiga, ya la vi en un video que la sacaron ahí, ya le hicieron viral.
1: ¿A poco?
0: Nada, baile arriba de una mesa ahí en la Fismes. Ya la vi.
1: Ya
0: la,
1: me exhibiste.
0: ¡Hay talento!
1: No era yo, era mi gemela.
0: Trae talentillo, maestra.
1: ¿Tú no fuiste a la Fimex?
0: No me dejaron ir.
1: Te amarraron como puerco.
0: No me dejaron ir, yo lavé los trastes y estrapié. No me dejaron ir, mi madre. No me dejaron ir. Vieja, no me dejó ir. Un saludo.
1: Ni modo, ni modo, ¿para qué te casabas? Literal, ¿para qué te casabas, Juan?
0: Sí, pero bueno. Pero bueno, sí, yo sí la vi a usted, hombre, que andaba ahí ya con las medias caídas.
1: No, hombre, ¿cómo crees? ¿Qué pasó?
0: Bien descompuesta.
1: No. No, hombre, andaba bien cotizados esos de la Fimex, por cierto.
0: Y los 50,000 pesos, ¿qué?
1: Ay, no. Pero bueno, el punto es que todos andan bien crudotes, que andan buscando que la barbacoa, que el menudo.
0: ¿Y ese menudo? Oye, maestra. Maestra. ¿Y ese menudo? Música, picho, Macrino, ¿estás dormido, güey?
1: No, el que anda dormido es otro, no, hombre, ya, apáguenle mejor.
0: A la pedo, Macrino. Ay, no te digo. Ay, ay, ay. ¡Macrino! ¡Macrino! ¿Y ese menudo? Ya, arrúmbelo, ya, por allá. Arrúmbelo, pinche Macrino.
1: Ay, ese Macrino, trae puro sueño.
0: La pedo todavía, ese Macrino.
1: Ay, no.
0: ¿Cómo le fue usted allá
1: en la Fimex? Hey. Fíjate que bien chido, hacían muchos,
0: ahí está. Oiga, maestra, ¿y ese menudo? Maestra.
1: A ver.
0: ¿Y ese menudo? La maestra.
1: Le sopló.
0: Maestra.
1: Pues es que es domingo, no puede faltar.
0: Ya no se me hace loco,
1: ¿qué?
0: ¿Qué me voy a decir?
1: Que en la Fimex, ajá, se hacen los juegos tradicionales de las charreadas.
0: Ajá, ¿cuáles son esos?
1: Y no sé, es que yo no sé mucho de ese idioma de charreado. Uno va a sangolotearse nada más.
0: Sí, la Fimex es sangoloteada,
1: Uno va a mover las ignacias, como luego les digo. Y muy contenta, fíjate, la gente muy feliz y contenta en compañía de todos sus amigos, como dijera el Cepillín. Y ya nada más te quería decir que estaban muy entretenidas las dinámicas con el floreo de rata, que el de la Sara Alguien.
0: ¿Floreo de rata?
1: Ajá. De rata, fíjate.
0: De rata, acá no me lo sabía.
1: La rata.
0: Yo soy de rata, rata, pero no, rata. De
1: rata. Ay, tú me entiendes.
0: A los que florean la rata.
1: ¿A poco sí dije rata?
0: Sí, dijo rata.
1: Ay, no, esa maestra.
0: Y luego, ¿qué más, maestra?
1: A ver, y pues, no, hombre, no fui, nomás lo que yo vi en los videos, pero se vio muy interesante, la verdad, no, pues, ay, qué vida social tiene.
0: No, hombre, chapulín. ¿Tampoco fue esa?
1: No, hombre, pues me tocaba madrugar a las 6 de la mañana.
0: ¿Llegué? Y la... ¡Hay alguien aquí con vida!
1: Nadie
0: nos está viendo, porque
1: parecía el apocalipsis en la mañana, fíjate, ni un pelado, ni una pelada. ni un peludo.
0: Ah, cabrón. ¿Cómo? ¿Ni un qué? ¿Ni un qué?
1: Ni un peludo.
0: Ah, caray.
1: Pirrin pimpudo.
0: Bueno, vámonos con un pirrin pimpudo. Saludos a los Canal Cruz, el día de hoy Canal Sano Menudo. Para mi compa Carlitos Ibarra, dice: ¿cómo andan, macrino? Sí, oye, que andan, pero bien crudo, dice mi compa Carlitos Ibarra. Ahí te encargo un pollo, y con que sea medio sancochado. No he desayunado, ni menos cené. Ya no me dan de comer en la casa. Ya no pasa aquí lo que se apea la gente de mí.
1: Aviéntele una gordadura por ahí, se apoda por aquí.
0: Se que le prende unos rancheritos, son medio perdidos, con salsa.
1: Pobrecito. Pobrecita.
0: Era. Quería. Verte. Qué bien. ¡A la música! Llega. ¿Qué canción? Para mi compa Carlitos Ibarra.
1: Al Carrillo le gustan las cumbiecillas, ¿eh? Pero yo siento que ahorita como que no es de cumbia.
0: Ah, claro, entonces
1: ¿de qué? No, yo siento que es la del Son de la Negra, un México lindo y querido.
0: Ah, caray, la vieja.
1: Hoy es el día de los niños héroes, fíjate.
0: ¿De los niños ebrios?
1: Con razón. Haciéndole buen honor al día.
0: ¡Ey, los niños ebrios! ¡Saludos a los niños ebrios, muchachos! Que andan todavía, pero bien intoxicados. ¿Qué? Andan en la barandilla también. Saludos a los que amanecieron en barandilla también. Digo, es que también hay varios que amanecieron en barandilla.
1: Ajá. Y los que faltan, fíjate.
0: Y los que faltan, los que no los dejó salir la mujer, como a mí.
1: Como Miguelito.
0: Bueno, no se crean. Vámonos con música, muchachos. ¿Quieres una cumbia o quieres un guapangazo?
1: Yo quiero un guapanguillo.
0: Guapangazo, ya está, ya está. Vámonos con esto que se llama La Vieja.
1: ¡Vieja!
0: Pero no perdía la vida, nos andaríamos del norte. Para mi compa Carlitos Ibarra, ¡onta el pollo! Pero bailele, mi Carlitos Ibarra. El Carlitos Ibarra baile ahí a media pollería, con un pollo medio destazado, a la vuelta y vuelta. Ay, ya te vi, Carlitos, mira. Con las botas que no deben de faltar, esas botas blancas que son de...
1: La de regador.
0: Peculiares. Pero de piel de avestruz. Combinado con chinconcuya. Vámonos con la música, que nos andaremos del norte. Se llama La Vieja. ¿La qué?
1: ¡Vieja!
0: ¡Vámonos, vieja! ¡Che, vieja! Manalón, cheña.

0: ¡Ándale, maestro! ¡Oiga, qué bien baila! ¡Los ojos! ¡Qué bien baila, maestro! Sí, la vi. Trae talento, trae talentillo.
1: Oye, esa canción dura casi toda la tanda del baile, fíjate.
0: Sí, no, es que para que ya no se preocupen por aprenderse otra rola con esa mera enlace.
1: ¿Cuánto duran ya? ¿En serio? ¿Cuánto duran esa
0: canción? 1000 años, ya casi, ya.
1: Ya son las 12 del mediodía, fíjate.
0: Ya nos vamos con Ángelus. Saludos a mi compa, Carlitos Ibarra, que anda bailando con un pollo. ¿Qué le dijo un pollo a otro pollo?
1: Necesitamos apoyo.
0: ¡Ándele! ¡Vamos, sí, era, no era eso. Ahí viene Carlitos Ibarra, vámonos que nos va a pelar. Sí, es que se pelan los pollos, ¿verdad? Oye, ¿a usted qué comida le gusta?
1: A mí me gustan las entomatadas.
0: Aparte de comer gente, digo.
1: Los tacos.
0: Tacos. Ajá. De cualquier derivado.
1: Exactamente. Pero más el taco contento. No, sí, todos sus derivados. Y fíjate que es una.
0: De caballo, de burro, de perro.
1: De perro cruzado con gato. De todo.
0: De Tokio. De chapulines.
1: Eso no los he probado, fíjate.
0: Allá, ¿dónde está eso? ¿Chapas por allá, no? ¿Dónde comen chapulines?
1: Sí, pero taco de chapulines no lo he probado.
0: Luego se los comen así como si fuera como botanano, así como enchiladas y para echarse una caguamita con un chapulín.
1: Eso sí los he probado, pero así en taco no.
0: Digo, hay raza que ha echado caguamas con el chapulín.
1: Ah,
0: pero
1: sí.
0: Pero no con un chapulín. Sí, me entendí, ¿verdad? Sí me expliqué.
1: Y yo creo que. Te voy a decir, yo creo que siempre se echan sus caguamillas con el chapulín y obviamente ni saben, ¿verdad? ¿Cuánto tiempo llevan así? Está jalando.
0: Y estoy invitándole a la caguama, mi rey.
1: ¡Hombre! No, es que no hay que abrirle los ojos a la gente.
0: Eso ya es para jalar.
1: Está

0: No pidas importe, yo pago el importe. No, no me tráetela mejor. ¿Quieres un limón, compadre? ¿Quieres un limoncillo? Pásele usted, con confianza, pásele la casa con confianza. Un día le pasé, mi compadre, ya. Cuando usted lo está, siempre le paso, ¿verdad? Ah, está jalando.
1: Fuera, ya, muchachos, ya, tranquilos, ya,
0: fue la onda la que dijo, ellos no. La violencia nunca es buena, más talán le envenena. ¿O cómo era? ¿Cómo era?
1: Sí, porque el que obra mal se le pudre el tamal.
0: Sí, acuérdense que más vale camarón que se duerme, porque pájaro en mano.
1: Sí, porque el que se duerme es el que no sueña todo el día.
0: ¿Qué? ¿Eh? Y luego acuérdense que de esa agua no es de tomar, porque corriendo se le fue la liebre.
2: ¿Qué?
0: Algo así, la liebre se le fue, pero con otro cazador.
2: ¿Qué?
0: Taca, torce el dólar. Por eso le digo que al tiro. ¿Verdad? ¿Verdad? ¿Qué dijiste?
1: Bueno, pero es...
0: No te muertas, no. Hola, bueno, ¿cómo andas?
1: Hola, Don maestra. Chilón. Oiga, qué milagro, oiga.
0: Maestra, ya la vidi.
1: ¿A poco? ¿Dónde? ¿Dónde?
0: Iba yo iba pasando por la esa. Ay, por el camino que va para el rancho. Ajá. Iba yo, es que yo tengo hartas novias.
1: ¿A poco?
0: Ay, y luego que voy viendo, hay que ver una fiesta de estas chamacas, hay bien bonitas. Pero, hasta que voy viendo ahí, vi toda ahí desreñada ahí, venía ahí casi en rastra. Dije, chila, ¿quién será esa vieja que viene ahí? Era usted, maestro.
1: Ay, ay, ay, no le eché de más, don Chilón.
0: No me mirado.
1: No me levante falso.
0: No se acuerda que te dije, le llevo en el carretón.
1: Ajá. ¿Y yo qué le dije?
0: Nomás que le dije que esta venía porque iba a volar los borrachos.
1: Ajá.
0: Esta venía por usted.
1: Con
0: la chamatra, todavía trae las mismas garras. No se cambió.
1: Pues me toca madrugar, así me tengo que venir.
0: Mire, trae un sobre de salsa ahí atrás, a ver, de lo que esto. De Valentina, a ver, ¿quién le pegó esta salsa aquí atrás en el lomo?
1: Traigo las semillas todavía, ¿verdad?
0: Mire, las cáscaras de la semilla. De cáscara, las Ignacias. No estaba sentada, maestra. Mire, paipa. ¿Qué pasó, viejo? Esta muchachilla que está ahí haciendo la mera, mire. Hijo, la chingada bailaba con peor que un trompo. ¿A poco se más bailaba feo?
1: No, nomás lo que es.
0: Hasta le hacían falta. Porque de Dios santo que nunca había visto una mujer bailando así como esta.
1: Válgame, le falta barrio, don Chilimón.
0: Oiga, maestra, ¿qué trae ahí entre las greñas? Una ficha, iré. Iré, maestra, una ficha, una caja.
1: Ya, deje. Nadie le está preguntando, oiga.
0: Es el adorno del moño, don Chilimón. Es que tiene que ser bien patriota, ¿verdad?
1: Es parte del outfit, no sé qué sabe, don Chilimón.
0: ¿Dónde venden estos moños? Ahorita vengo, volvemos los guaraches.
1: Ándele, vaya.
0: Bueno, oye.
1: ¿Pande?
0: Tengo hartas chivas en la casa, tú dirás.
1: ¿A poco?
0: Ahorita vengo.
1: Oiga, ¿va a ir allá a la Plaza del Bienestar?
0: Ey.
1: Sí.
0: Sí, voy a platicarle lo que miré ayer.
1: ¿A poco?
0: Que miré a la maestra que andaba con las medias bien caídas. Es la chingada de tanto que no lo había mirado yo tanto.
1: Bueno, ¿y a usted va a ir a pasar esos datos ya con los otros?
0: Pues, ¿sabes qué más platico? Si ayer llegó la luz en el rancho, no había ni nada que oír, no los oía ustedes.
1: Válgame.
0: Oiga. Está bien bonita. Oiga, me voy también. Voy a volarme borracho. Déjale, quito. Esta cáscara, a ver. Te acudas bien.
1: Oiga, tampoco me dé tanto golpe.
0: Acúdase bien. Ni siquiera quito la gaña. No llegó a dormir a tu casa.
1: Pues no le digo que no he llegado, que así me vine directo para acá.
0: Digo, la chica anda directa.
1: ¿Directa?
0: Ahorita le traigo una de pulco en arrancador, maestra, no se apure. Ahorita voy a ir, don Pedro, un día me dio ahí unos remedios. No, hijo de la chingada, se los puse con alipuz y le aventé ahí dos, tres gallazos de ese alcohol bien bueno.
1: Ajá, ¿y si le funciona el remedio?
0: Arranco unos remedios, toda la semana anda uno con las pilas 100.
1: ¿A poco?
0: Sí, si me pone a 18 años aquí, le agarro.
1: ¡Ay, hueso!
0: Ahorita vengo a volverme los guaraches.
1: Ándale, me trae un poquito de ese remedio, por favorcito.
0: ¿Cuánto queda en el litro?
1: Pues ahí lo que tenga, lo que le alcance.
0: A ver si no me lo vengo tomando en el camino, voy a estar cabrón. Ay, no está vengo.
1: Bueno, vaya pues.
0: Váyase, viejo, cabeza de cebolla. Oiga, maestra, que la anda ventilando acá, maestra, ¿qué pasa?
1: Ay, no, me quedé bien gordo que ese viejillo todo dice, oye.
0: Oye, maestra, ay, vengo. Lo quiere con limón,
1: que ya
0: limón.
1: Se había ido.
0: Con limón o sin limón.
1: Ya, como sea, ya.
0: Entonces, así en seco, para que raspe.
1: Ni deja chismear a gusto, oiga.
0: Che, viejo, tráigame una a mí, viejo. ¡Toma, pega la vieja! Ya me exhibió este bicho, viejo.
1: Ay,
0: bueno. ¿Qué tenemos por ahí rápidamente? Saludos para la gente, dice. A ver, por acá tengo saludos para la maestra. Dice que A ver, aquí tengo un remedio. Tengo un remedio.
2: Hable bien.
0: Dice que si no te gusta el caldo de res.
1: Ajá.
0: Que si no te gusta el caldo de res.
1: El caldo de res, sí, claro.
0: Que en un chile verde, dice chile verde y tortilla recién salidas, que es un remedio 100% comprobado que quita lo crudo.
1: ¿A poco? ¿Eh? Pero es de res tirada. ¿No? ¿O res?
0: ¿O de qué res balón?
1: ¿O res? Ay, no se me ocurre nada.
0: ¿O res? Vete, mamá, por favor, no mames con cosas.
1: Hijo de su madre. Ay, no. ¿A poco?
0: ¿O res? Póndele a la señora que está preguntando que si te gusta el caldo.
1: Que sí.
0: Que sí, dice que sí. ¿Con agua mineral con limón o con una corona helada con limón, dice?
1: Un agua mineral con sal.
0: ¡No, que querés el remedio!
1: Pues tráigaselo también, está de más tener dos remedios. ¡No, oiga!
0: ¡Ya váyase!
3: Es que yo camino en cámara lenta.
0: Aquí va, se queda en el segundo escalón apenas. ¡Ay, ya va a llegar aquí como hasta mañana!
1: ¡No, hombre!
3: ¡Se me va el mami, chamanelón!
0: Ya, viejo, ya cállese, viejo. Ay, bueno, vamos con música. Ah, que sí. Tenga el curioso, que sí. Dice que sí, que no, para mí también.
1: Ah, nos van a mandar un caldo. Caldo. Un caldo. Ay, no, pues sí me gusta. Y tengo que gustar el menudo y el pozole.
0: Ya, mija.
1: No te y un kilo de barbacoa.
0: Tampoco no te encajes, mija, no.
1: No, pues es que sí, va a ser con la gente que me lo traiga.
0: Para toda la semana quiere, ya, la verdad es que traigan en topper.
1: Es que hay que aprovechar, que la gente anda de buenas.
0: Ah, sí, el mondó. Menudo, mondongo, menudo, dice.
1: Mondongo, del que sea, ¿es lo mismo o qué?
0: Sí, mija. Mondongo.
1: Ah, no sé.
0: Mondongo y el menudo es lo mismo.
1: Ah, pues ilústrame.
0: No me gusta el menudo, mija, nada.
1: No,
0: nada, no, nada. Ay. Nomás a ver qué menudo, no, prefiero mejor no comer.
1: Ay, juela, eres fino, di.
0: Es que no me gusta el menudo, me gusta el pozole.
1: Cabrón.
0: El menú no me gusta. ¿Qué digo? Maestro, ¿qué digo? Ya está saliendo el peine aquí con la masa. Ya está saliendo su verdadero yo.
1: Fue una expresión.
0: Ya está saliendo el cobre aquí con la maestra, de verdad.
1: Es que me sorprendió, fíjate, la que no te gustara el menudo.
0: No me gusta.
1: Nada más de recordar que ahí hace caquita la vaquita, mira. Bien verdecita, delicioso. Ha de oler bien bonito el menudo, fresquecito así con la caquita. ¡Delicioso! Dijera la jitomata.
0: No,
1: se crea, gente bonita.
0: No, la jitomata es el es don este, ¿cómo se llama?
1: Don Margarito. No, era don ese.
0: No, es el Eugenio Derbez.
1: Don Florent, don Flo.
0: Don, no, don Pere. Perejil.
1: Ah, Perejil.
0: No, era la Perejil.
1: Jitomata era Perejil.
0: Pero ese era don qué.
1: Ey,
0: ahorita investigamos, pero bueno. A ver,
1: más bueno, pero estaba de niña.
0: ¡Listo! Ese.
1: Ah, sí, el que le echaba la sal así con la manilla arriba.
0: No, ese tampoco es ese.
1: Que la canción.
0: Ese es un europeo que le hace así.
1: Ah.
0: Mija, el del meme. Ese es un europeo que le hace así. Mija.
1: Bueno. Ay, usted sabe de lo que le estoy hablando.
0: Pero bueno, vamos con la música. Queremos esta de algo de comida, algo de comer, algo que hable de comer. ¿Cuál?
1: La de...
0: La dieta.
1: La dieta.
0: ¿Cuál más?
1: La de el colesterol. ¿Es esa, verdad? La de se me sube el colesterol.
0: Ah, esa es una.
1: Oye, van a andar bien entripados. Mira, fíjate, yo les estaba diciendo entre la semana que... Ojo, y no me copien, porque son bien copiones.
0: Don't copy, man.
1: No, control C, control B, no hagan eso. El martes voy a vender sal de uvas, Alka-Seltzers y agua mineral. No me vayan a copiar,
0: Porque todos van a... ¡Es todo!
1: Porque todos van a andar bien entripados, bien panzoncillos.
0: ¡Ah, caray!
1: De que el pozole, que los tacos, que las enchiladas, así mero.
0: De la pachita, no les digo.
1: Bueno, ya advertidos están. Ese es mi emprendimiento de esta semana.
0: Próximamente, el destapapanzas de la maestra.
1: Destapacaños.
0: Ah, destapacaños. Alivia panzas. Esa es la alivia panza, ¿verdad? Alivia panzas. Mix. O un alivia panzas doble. Maestra, le caigo una alivia panzas doble. Maestra, por favor, ya no. No sé mucho más que un chingo ahí. Y el tortugo. ¡Oh! El tortugo con un susto tiene para aliviarse. Vamos con la música, llega la dieta con los Tigres del Norte. Aquí es una pura buena, muchachos. Vámonos con una alivia panzas de la maestra.

0: Ya regresamos, estamos aquí en la FIMEX, ¿eh, maestra? ¿Cómo anda? ¡Báilele, maestra, báilele, maestra, báilele, báilele!
1: ¡Levantando polvadera!
0: ¡Échale banda!
1: A ver...

0: me sé nombres de jinetes.
1: ¡Ole! ¡El rey del porrazo! ¡En los lomos del gitanillo! Ya se le quedó, pero la bota se le cayó. Échenle la mano, lanzadores, se cayó. ¡Paramédicos!
2: Salió mal rey del porrazo.
0: ¡Sí, tráiler!
1: ¡Yeah, baby! A ver, ¿qué dice por acá mi compa Carlitos Ibarra? A ver, vamos a ver qué dice Carlitos Ibarra. Échale, mi rey. Ah, ya te aventó una bolsa con mole aquí, los puros huesos, mi Carlitos. A ver.
3: ¡Mano!
0: Oye, el Carlillo, ¿ya le van a salir plumas al Carlillo? Ya todos los días come pollo.
4: Ándale, Macrino. ¿Quién está haciendo Macrino?
1: Diría nomás.
4: ¡Ay, Miguel! ¡Ira, Miguel!
1: ¡Ira, Miguel!
0: ¡Chiquillo! ¡Mal, pásate!
1: No, o sea, así que chiste, pues trabajas en la pollería, güey.
5: ¡Ay, Miguel!
1: Así es, yo como pollo todos los días, güey.
0: Ahí se van las ganancias.
1: Con razón, no hay nada de. Y todavía pide este. ¿Cómo se llama? Pide. Utilidades, el Carlitos se barra, ¿tú crees?
0: Oiga, no me van a dar aguinaldo. Ahí está, las ganancias.
1: Ahora, ¿por qué nomás me dieron una cobija? No, me dijo, es que también te hagas como 3 pollos diarios, güey, y nomás vienes mediodía. Pues, ¿qué se ha visto ahí? ¿Cómo hay que? Coméntele, Carlitos Ibarra, coméntele. ¿Qué dice mi compa Adrián de la Loma? Ah, dice que él va a querer un alivia panzas, el Adrián.
0: ¿A poco sí?
1: A ver, Sanapanza 2000. A ver, échale.
6: Ay, pa. ¿Cómo es la canción de mi hermana? Y mi alondra que le eche música.
0: Que ya me calle,
6: estamos,
0: diga.
6: Estoy escuchando aquí un refugio en la venta.
1: Que te encarga, ahora que tenga la venta, dice que te encargan de estapapanzas. Doble, dice, por favor. Con arrancador, si se puede.
5: ¡Soy un turbo! ¡Si vengo!
1: ¿Dónde van, Chilemón?
5: Aquí, acá se salgo, aquí en la calle.
1: Mejor pídalo en taxi, que lo traigan aquí los mandaditos, por favor. No, de acá que llega va a ser como por ahí para diciembre. Bueno, pues me piden por acá la canción de la Doña Juana, ¿verdad? El buen Marcelo Vega.
0: Marcelo Vega.
1: ¿Qué dice mi compa Carlitos Ibarra? Ah, ya está respondiendo acá Carlitos Ibarra. Dice que eso no es tema.
0: Ah, dice el Carlitos. ¿Son mis amigos o mis haters?
1: Haters.
0: Mis haters. Somos tus compas, pero nomás acá estamos de... Sí, como dicen la chaviza, es de chill.
1: Dice del... del aguinaldo ya ni hablamos, dice el compa Carlitos Ibarra. Ya ni hablamos, ¿no? Pues sí, ¿verdad? ¿Cómo hay que, mijo? Es que... Pues, mijo, es que los pollos cuestan, mijo. Ah, luego tú vendes esos pollotes. No, como en otro lado que venden puro pichón. Mi compa, Carlitos Ibarra, pollo garantizado. Ese sí es pollo. Es más, parece pavo. ¿Qué le digo?
0: Exactamente.
1: ¿Qué le digo, eh?
5: ¿Qué?
1: Que parece pavo. ¿Qué? Parece pavo. Vamos con la música, Doña Juana, mi estimada. Vámonos. Porque ya nos andamos viendo nosotros. Vámonos, ¿eh?
0: Sí, que se larguen.
1: Rúmbele más allá. Nada más está durmiendo. Si aquí anda cruda, ¿eh? Que no se puede venir.
0: Buen día, Grudy. Soy yo.
1: Me puse pedo y dije, sí, sí, que toma ayer vino adulterado, que chingamos la. ¿De cuánto mamás la?
0: Fue Don Chilemoño, no. Yo siempre voy a echar la culpa
1: ahí. No, yo siempre la aventó Yucana.
0: Imagínate, los dos se fusionan estos bonitos aromas aquí.
1: No, qué sabroso. Y luego para acabar ahí al tortugo.
0: Ay, no.
1: No, mejor.
0: Y luego el Juan de la barandilla.
1: No, mejor mátame. No, mejor. ¡Córranme, déjale! Mejor. Vámonos, muchachos, llega la música de Marcelo Vega y el Conjunto Bravo, se llama
0: Doña
1: Joana. Para los fresas, Doña Joana. Vámonos.

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0: Párale, párale más allá, párale, calmada maestra, ya hombre, ya. Anda con todo bailando.
1: Destrabado.
0: ¿Qué?
1: Ya. Ándale. Algo más guapachoso. Es domingo de hacer el quehacer. Domingo de... Nah, la verdad, nah, es de flojear. Domingo de irse por la barbacoa, las gorditas. Muchos, de hecho, ya terminaron de desayunar. Bueno, no, la verdad, se han de estar despertando justo ahorita. Andan buscando, literal, en busca de la chuleta. Oye, fíjate, dicen que es mejor, que no andes en busca de la chuleta. O sea, que mejor salgas a buscar la gorda.
0: Ah, caray. Ajá. ¿A usted le gusta más?
1: No, es que dicen que está más fácil de alcanzar.
0: ¿A usted qué le gusta más? ¿La chuleta o la gorda, maestra?
1: La gorda. No, es que dicen que si sales... ya me exhibiste. Que si sales a buscarla, está más fácil de alcanzarla. Ya no me salió mi chiste. Me mataron mi chiste. Chale.
0: Pinche paipón.
1: Pinche compañero.
0: Dale chance. ¿Son compañeros o la neta?
1: Haters.
0: Es un hater. Di la verdad.
1: Bueno, pero estamos hablando de que es día de... De flojerilla, fíjate.
0: De no hacer qué hacer.
1: De no hacer comida, nada.
0: Ajá. De no hacer caso a la mujer.
1: De irse que al canalillo, que a un parque.
0: A canalear.
1: Es domingo de canalear, sí, Clara.
0: Ah, caray.
1: De blanquillo.
0: ¡Oh! Vamos a canalear las cosas de los dos. ¿Qué?
1: What the fuck.
0: Vámonos, muchachos. Gracias. Hasta luego, la próxima, bye.
1: Ya nos vamos.
0: ¿Ya se va?
1: Sí, que se largue.
0: Ya se va.
1: Ya me paso a retirar. ¿Por qué se quedan con Don Juan?
0: Con Don Juan el merender.
1: Ahora te van a cobrar el comercial. De por si todos cobran.
0: Son nuestros amigos. No se crean. Si son. Vengan con hambre.
1: No salen de ahí.
0: Vamos a meter con salchichón. Vamos con la música.
1: Vámonos, ya voy.
0: Hasta el próximo sábado. Pero viene.
1: Sí, vengo.
0: Ya dijo.
1: Bueno, ahora sí.
0: Traiga algo.
1: ¿Qué quieres o qué?
0: Hasta que no.
1: Hasta cuando no.
0: Lo que quiera, pero tráigase un menudo.
1: Ándale, pues yo me lo traigo por la barriga.
0: Un mondongazo, sí, le creo, ¿ah? Vamos con la música, llega por la orilla, se llama Que me duela. Bye, maestra. Bye. Pórtese bien, traiga la tarea para el próximo sábado, de favor.
1: Chao.
0: Ya estuvo bueno, puro copiar.

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4: Saludos cordiales, los saluda su amigo Abraham Gómez.

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0: para todos los testimonios.
1: Muy buenos días, señora.
2: Buenos días.
1: ¿Podría decir su nombre y su edad, por favor?
2: María Las Ángeles Hernández López, tengo 49 años.
1: ¿Para qué tomo el jugo de guaro? 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
2: Para el diabetes y para el colesterol.
1: ¿Y cuánto tiempo lleva tomándolo, señora?
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2: Sí, me sentí muy bien. 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
1: 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Muchas gracias, señora.
0: Y un cordial saludo les envían sus amigos

0: Salud.
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0: Falleció en Dallas, Texas, el señor José Santos Díaz Chavarría, a la edad de 50 años. Le participan con el más profundo dolor su esposa, hijos, padres, hermanos y demás familiares. Duelo se recibe en el vecino conocido del Capo, en el municipio de Río Verde. La misa de cuerpo presente será celebrada el domingo a las 4 de la tarde en la parroquia de la Sagrada Familia, partiendo de ahí cortejo fúnebre al panteón del mismo lugar. Descanse en paz el señor José Santos Díaz Chavarría, Funerales Reséndiz de Río Verde. Falleció la señora Ma Verónica Castillo Galván a la edad de 62 años. Le participa con el más profundo dolor sus hijos y demás familiares. Donde se recibe en el Tule, sin número, en Río Verde. La misa de cuerpo presente será celebrada a martes a las 2 de la tarde en la capilla del Sagrado Corazón de Jesús, partiendo de ahí a cremación. Descanse en paz la señora Ma Verónica Castillo Galván, San Juanita Funeral Service de la Reforma Ciudad Fernández.
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1: 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Falleció la señora Ma Verónica Castillo Galván a la edad de 62 años. Le participan con el más profundo dolor. 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La misa de cuerpo presente será celebrada el martes a las 2 de la tarde en la capilla del Sagrado Corazón de Jesús. Partiendo de ahí a cremación. Descanse en paz la señora Ma Verónica Castillo Galván. San Juanita, Puno del Servicio de la Reforma, Ciudad Fernández.

0: La M Mexicana te da la hora. Es la 1:19.
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1: La M Mexicana te da la hora. Es la 1:31.
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8: Tú que me escuchas en este momento, que sufres enfermedades de tipo desconocido, que estás dudando del ser que tanto amas, que en el amor eres una persona no correspondida, que te hace falta hoy la vibración, la energía, el positivismo que necesitas. Nosotros te podemos orientar y te podemos ayudar. ¿Cómo? Una visita personal y privada es la que puede cambiar el rumbo de tu vida y el rumbo de tu propio destino, si tú lo deseas así. Así que hazlo en este mismo momento. Prueba el conocimiento. Llama en este momento. Hoy puede ser su día, el que convierta su vida en una fuente de éxito, de fortuna y de felicidad. ¿Cómo lo puede hacer? Mediante una visita personal y privada. Expertos profesionales en el campo de las ciencias ocultas. Venimos aquí a probar con hechos de lo que somos capaces, ayudándole a solucionar sus problemas de tipo económico. A las personas que se sienten mal últimamente, con malas energías, que en su hogar ven un ambiente pesado, su negocio no está prosperando, tienen problemas con su pareja, no hay paz, no hay concentración, no hay suerte, enfermedades de tipo desconocido que se les presentan día a día. En el estudio no tienen concentración, no hay suerte completamente. Sus animales se le mueren o desaparecen sin explicación alguna. Yo le invito en este momento a que llame, para que conozca a estos científicos en el campo de las ciencias ocultas. Esta carta directamente que vamos a leer a continuación. Y dice así: estimados profesionales, quiero agradecerles porque todos los días, con cada programa, nos ofrecen a nosotros mucha vibración y mucha energía. Aparte de eso, quiero mandarles una felicitación a todos y cada uno de los integrantes. Los visité allá para solucionar un problema que yo tuve. Gracias y afortunadamente a ese esfuerzo que ustedes hicieron, ustedes me colaboraron bastante y estoy muy agradecido con ustedes. Pero quiero hacerles una pregunta. Resulta de que yo tengo un tío en Estados Unidos que se ha sentido últimamente enfermo. Yo le hablé y le platiqué de ustedes. Él me dijo que preguntara, que como yo estaba más cerca, que preguntara a ver qué era lo que estaba pasando con él. La fecha de nacimiento de él es el 17 de septiembre de 1959. Mi estimado amigo, gracias por la fe que has vuelto a poner en nosotros. Déjame decirte de que al hacerle su carta astral a tu tío, hemos encontrado energías sumamente negativas en la vida personal y en la vida espiritual de él. Hay personas en este momento que allá, en el sitio donde él se encuentra, en Los Ángeles, California, él en este momento está conviviendo con ciertas personas que no le convienen a él, ciertos seres que directamente están utilizando la energía y la buena fe de él para perjudicarlo, dañarlo y destruirlo. Tu tío Joel, así como se llama él, que aunque no me lo dices en tu carta, puedo detectarlo a través del conocimiento que tenemos en el campo de las ciencias ocultas y en el campo de la grafología. Veo que últimamente se ha sentido muy mal. Se ha sentido como enfermo, como desorientado, como triste y preocupado. Y es debido a una situación a la que te voy a relatar lo siguiente. Él, hace un mes, ha empezado a salir con una mujer con la cual es mexicana también, pero trabaja allá. Esta mujer directamente le ha hecho un daño sumamente fuerte para enamorarlo. Y al enamorarlo, lo tiene completamente distraído de sus labores. Por eso es que a él últimamente el dinero no le rinde. Antes el dinero que te mandaba a ti para que se lo guardaras, para los propósitos que él tiene pensados cuando regrese aquí a México, son bonitos. Pero por culpa de esa mujer, todo el dinero él lo está desperdiciando y se lo está quitando esta mujer. Dile a él que sin que no le diga absolutamente a nadie, que tú nos traigas una fotografía de él acá a nuestra oficina. Tráenos una foto de él. Si tienes una prenda de él, tráela. Que te vamos a ayudar. No importa que él esté tan lejos, que lo vamos a orientar y lo vamos a ayudar completamente a retirar toda mala energía y toda mala influencia. Marca en este mismo momento los números telefónicos, ahí te vamos a dar más informes. Gracias por la fe que has puesto. En este momento me informan que tenemos llamadas al aire en vivo y en directo. Vamos en este momento con la primera llamada en vivo y en directo. Tu fecha de nacimiento, por favor.
0: 27 de mayo. 27 de mayo.

0: Tu palabra clave es tormenta, tu ángel alcance en Rafael, tu denuncia es con ello. El planeta potente es el planeta Mercurio, ¿sabes cuál es el signo de la muerte? El signo de la muerte es el planeta Mercurio. El planeta Mercurio es el signo de la muerte. Tu dios es una que se llama Orquídea. Tu color es amarillo. Tu signo de la muerte tiene donde escribirlo. Tiene donde escribirlo en este momento para que tenga tu signo de la muerte.
1: No, no lo tengo, es un signo.
0: Bien.
1: ¿Permíteme que lo pueda ver otra vez? ¿Me permite que lo vea otra vez?
0: Vaya, rápido, traigo una pistola, rápido, traigo tu dinero, traigo un pistola.
1: ¿Sí? ¿Ya tienes tu pistola?
0: Sí, bien.
1: Perfecto.
0: Tu número de la suerte es el 25.
1: ¿Qué?
0: El 16.
1: ¿Qué?
0: El 23.
1: ¿Qué?
0: Y el 38, ¿correcto? Y el 25 que viene en esencia, que se llama orégano.
1: Logan, sí.
0: Logan, ¿correcto?
1: Sí.
0: Como cualidades de un hombre de tu nombre, seguro el calor que te estoy

0: otro producto contra y deja tus productos en conflicto, ¿me entiendes?
1: Pues,
0: y todo es una hombre que disfruta, y jamás te detiene cuando quiera hacer algo. A veces te la pasas pensando de frente en el futuro, y el futuro que no llega a ver. Y todo este mal, pues se retira estar avanzando. Eres un hombre que no cambia fácilmente de opinión, aunque muchas veces, aunque estés equivocado. Muchas veces como que no tratas de aceptar los errores que has cometido. ¿Es verdad, hermano? Es verdad que eres un hombre de experiencia también. Y un hombre que tiene mucha facilidad para hablar con la gente, para conocer a la gente. Y no eres muy exigente ante las cosas. Eres un hombre adaptable a la sociedad. ¿Es verdad, amigo?
1: Sí, es correcto.
0: Según la carta astral que te sigues teniendo y el tarot que te sigues teniendo.

0: vida en el campo sentimental. Me habla de que las relaciones sentimentales, que a ti te gusta hacer nuevos amigos, pero uno de los amigos en este momento están causando sus cosas muy negativas. Debes cuidarte mucho de la salud. La salud es un papel decisivo en este momento de tu vida, y me están marcando ciertas energías negativas, ciertas preocupaciones que tienes, especialmente en el campo físico y en el campo económico. Porque cuando agarras el dinero no te rinde, correctamente, pues así es así. Pues, ¿qué opinas de la carta astral que te estoy haciendo en este momento? ¿Que te engaño o que te dice la verdad?
1: Vamos a ver, pues.
0: El maestro que te habla a través del tarot. A través de esta configuración de cartas que te estoy haciendo, que te estoy traduciendo en este momento este pedimento. Te engaño el maestro con tus palabras que te dice la verdad.
1: ¿Y te dice la verdad?
0: ¿Y lo conoces a mí?
1: No.
0: ¿Me has visto?
1: No.
0: ¿Alguna vez habías tenido alguna plática anterior a esta conmigo?
1: No, no.
0: ¿Sabes tan siquiera cuál es el poder de la piel del hombre que te ama?
1: No.
0: ¿Pero lo que te estoy diciendo es correcto o es falso?
1: Es correcto.
0: Aquí estamos esperando en la experiencia. Déjame decirte una cosa más. La última carta que me sale es la carta de la torre. Yo tengo una de sobre la instrucción. Hay una persona, especialmente una mujer,
1: que te quiere decir que mira y que te envía.
0: Hay una mujer en este momento que me está causando así en la vida tuya.
1: Y
0: que va a causar grandes estragos en tu vida.
1: Señora Retira,
0: y no la deja que te sientes a mí, ¿me comprendes?
1: Sí.
0: Porque aquí me está marcando un ser querido. Pero el cual yo en este momento piensas como mucho. ¿Es así o no?
1: Pues
0: yo me marca directamente. Que debes disfrutarme.

0: el día de hoy. Me quisimos para poder terminar y para poder terminar. Ahora que viene el programa, ¿qué estás para decir?
1: Sí.
0: Ah, bien. ¿Tú alguna vez habías tenido alguna práctica en el mundo de los chicos conmigo?
1: No.
0: ¿Alguien te había dicho que estaban cerrados en el frente?
1: No.
0: Gracias por tu llamada. Gracias por tu llamada.
2: Sí. Y es como le orientamos a las personas que nos visitan, que nos llaman, para que sepan que el verdadero conocimiento existe en nuestra mente, en nuestro cuerpo, en nuestra alma y en nuestro espíritu.
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4: Amigos oyentes, este programa poco a poco va llegando a su final. Atendemos consulta personal hoy, día especial, desde las 9 horas y hasta las 6 de la tarde en horario corrido. Quiero agradecerles el día de hoy por su sintonía. Que Dios los bendiga.
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1: La M Mexicana te da la hora. Son las 2, con 2 minutos.
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buenas tardes, bienvenidos y bienvenidas al espacio informativo, el noticiero de las 2 de la tarde, con la información más relevante de carácter local, estatal, nacional e internacional. Quédese con nosotros para que esté bien enterado de lo acontecido en las últimas 24 horas. Bienvenidos. Y arrancamos con la información.

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1: Entérese de los acontecimientos que están sucediendo a su alrededor y que involucran denuncias, problemas y eventos de interés general para la población conurbada de Río Verde, Ciudad Fernández y la zona media.
0: Alcalde de Ciudad Fernández reconoce trabajo de la Dirección de Imagen Urbana. Disminuyen nacimientos en el Hospital IMSS Bienestar de Río Verde. Personas con discapacidad destacan accesibilidad de la Metro Red. Piden analizar a fondo proyecto Monterrey Sexto. Jurisdicción sanitaria llama a donar tapas de plástico para apoyar a niños con cáncer.

arrancamos con las noticias. El alcalde de Ciudad Fernández reconoce el trabajo de la Dirección de Imagen Urbana. Trabajos de rehabilitación y embellecimiento se han realizado en distintos espacios públicos y escuelas de Ciudad Fernández, como parte de las acciones de mantenimiento que lleva a cabo la Dirección de Imagen Urbana. El alcalde Rodolfo Loredo Hernández destacó que estas labores incluyen limpieza, pintura, mejoramiento de áreas comunes, con la finalidad de mantener en mejores condiciones los lugares que utilizan diariamente las familias y estudiantes del municipio. Escuchemos la nota, información de Héctor Rojas.

0: Sí, Imagen Urbana, bueno, mis respetos, creo yo que es uno de los departamentos que ha trabajado incansablemente. Aquí acabamos de rehabilitar el campo de San Antonio, toda esa unidad, ¿verdad? Le dimos una buena pintadita que desde que se construyó, por ejemplo, el área de patinaje, esa área desde que se hizo no se le dio una pintada. Se le dio una pintada totalmente, le faltan dos, tres luminarias para que quede al 100%. De ahí, pues bueno, vamos a pasar a la del refugio también, a darle una arregladita también. Pero pues sí, anda trabajando incansablemente. Ahorita estamos por entregar la rehabilitación de la Casa de Salud de la 20 de noviembre. Por ahí le hicimos una rehabilitación muy bonita. Por ahí el día 20 vamos a estar entregando. Por ahí vamos a hacer un evento de esterilización, por ejemplo, de animalitos. Vamos a entregar paquetes de medicamento a las casas de salud. Vamos a entregar esa obra de la rehabilitación de ahí de la Casa de Salud. Vamos a entregar una también por Sepapar, del organismo del agua, una entrega masiva de árboles para la gente de la Ribera. Así es que va a ser pues ahora sí que un evento muy bonito y para toda la gente de la Ribera.
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0: más de la información. Disminuyen nacimientos en el Hospital IMSS Bienestar de Río Verde. El número de nacimientos atendidos diariamente en el Hospital IMSS Bienestar de Río Verde ha disminuido en los últimos años. Esto lo informó la directora de esta institución de salud, Edith Reinaga Hernández. Explicó que la reducción de nacimientos está relacionada, entre otros factores, con una menor intención de tener hijos entre las nuevas generaciones, además del fortalecimiento de los programas de planificación familiar, principalmente entre mujeres de edades de 19 a 30 años. Escuchemos la nota de información de Héctor Jasso.
1: La especialidad que es más solicitada en el Hospital General de Río Verde pues continúa siendo la área materno infantil. Prácticamente cerca del 50% de las atenciones pues tienen que ver en ese rubro, lo que es el área de atención de partos. Ginecología. Generalmente ha disminuido anteriormente teníamos un promedio de nacimientos de 8 a 7 nacimientos, actualmente tenemos un promedio de 6 a 7 nacimientos por día. Son mujeres en la etapa reproductiva de la vida, generalmente abarca entre los 19 hasta los 30 años aproximadamente. El índice de adolescentes, sobre todo, se mantiene cerca de entre el 19 al 20%. Pues bueno, yo creo que actualmente la población, yo creo que en términos generales hemos observado que el deseo de tener hijos pues ha disminuido. Mientras había generaciones hace 20 o 30 años que optaban por tener una familia de 4 hijos, pues si les preguntamos ahorita a los jóvenes, pues ellos optan por si acaso uno o ninguno, ¿verdad? Así a veces de repente realizamos nuestras encuestas o nuestras con personal, sobre todo adolescentes, sobre todo cuando nos llegan las pasantes o los internos. Entonces generalmente es así. Entonces influye mucho eso, también la participación del área de la asesoría en cuanto a planificación familiar, pues son programas de alguna manera que se han fortalecido sobre todo tanto en el primer nivel de atención en los centros de salud como en el área del hospital. Si nosotros en forma permanente, pues obviamente estaríamos reclutando personal. Yo creo que esto es bueno para fortalecer lo que tenemos bolsa de trabajo. Nosotros ahorita en el área, pues obviamente está fundada el área de especialidades, pues al área de enfermería. Ajá. Estamos nosotros de alguna manera dando respuesta a algún tipo de necesidades, ¿verdad? Que se tienen en este sentido en el recurso humano.
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información. Personas con discapacidad destacan la accesibilidad de la Metro Red. Personas con discapacidad han destacado que el sistema Metro Red permite trasladarse con mayor independencia y realizar sus actividades cotidianas sin depender de otras personas. Señalaron que contar con un transporte público accesible representa un avance importante para este sector al facilitar sus desplazamientos y brindarles mayor autonomía. Consideraron que este tipo de servicio toma en cuenta las necesidades de distintos grupos de la población. Escuchemos la nota, es información de Héctor Casas.

0: gusto. Vinimos a probar, ahora sí que nosotros como usuarios, como personas con discapacidad, vinimos a probar las nuevas unidades de la Metro Red, checar las rampas, la inclinación de las rampas, las estaciones, vaya donde va a llegar el Metro Red. Y pues la verdad estamos muy contentos por ver los resultados.
1: Me detenía aparte porque no había para taxi o a veces tenía que por medio de un familiar moverme. Y aquí se me hace muy práctico para poder viajar y yo sola. Pues la verdad sí, yo me siento más independiente para poder hacerlo yo sola.
2: Estoy muy contenta de la accesibilidad que se ha implementado en la red Metro aquí en Ciudad Valles, todas las adaptaciones que tiene y sobre todo que tomaron en cuenta todos los aspectos que necesitamos las personas con discapacidad, en este caso la discapacidad motriz.
0: Nos hicieron sentir cómodas, nos hicieron sentir seguros, siento que hubo mucha empatía y mucha sensibilidad de esa manera del gobierno para con nosotros.
2: Es la primera vez que se ve este tipo de cosas que se están haciendo por y para las personas con discapacidad. Muchas gracias y esperemos que siga creciendo la accesibilidad.
1: Muchas gracias.

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0: más de la información. Piden analizar a fondo Proyecto Monterrey Cuarto. El Proyecto Monterrey Cuarto, que contempla llevar agua de San Luis Potosí a Nuevo León, debe ser analizado desde el punto de vista técnico y con la participación de las autoridades federales y los estados involucrados. Esto lo consideró la diputada Nancy Yanín García Martínez. Señaló que, aunque Nuevo León enfrenta problemas por falta de agua, también existen otras alternativas que podrían revisarse, y aclaró que el Congreso potosino no tiene facultades directas sobre el proyecto. Escuchemos la nota.
1: No he tenido mayor información sobre la insistencia o no del tema del agua que se pretende llevar de San Luis para allá. Lo que sí es de que de parte de San Luis, con las autoridades federales, con lo que se ha manifestado al gobierno federal o desde el gobierno federal, pues sí, prácticamente no sería una estrategia viable. Yo lo que decía la vez pasada en una entrevista era que pues se tenía que analizar, se tenía que ver cuáles eran las, pues toda la parte técnica, que eso le compete obviamente a Conagua y al gobierno federal en una solicitud estatal, en este caso como Monterrey, ¿no? Ya el delegado de Conagua lo dijo, que no se iba a hacer, no es una estrategia viable por todas las situaciones pues que se viven, ¿no? De por sí. Entonces entiendo que Monterrey ha sido también un estado que ha estado pues en foco rojo en el tema de la falta de agua, pero bueno, me imagino que estarán en diálogo para algunas otras alternativas pues con los proyectos federales. Nosotros como Congreso local sí pudiéramos intervenir, pero básicamente no en las facultades de ejecución, sino de opiniones, de exhortos y ello, ¿no? Porque hay que entender la parte de lo que cuando competen aguas federales, cuando son aguas estatales.
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0: más de la información, tapitas de plástico. Pueden ser donadas a la jurisdicción sanitaria. El voluntariado de la jurisdicción sanitaria número 4 invitó a la población a recolectar tapitas de plástico para apoyar a los niños con cáncer mediante la asociación AMANC. Carla González y Ana Pérez Romero explicaron que el material recolectado se entrega a una empresa recicladora y por cada tonelada recibida, esta realiza una donación equivalente a una sesión de quimioterapia para la asociación. La campaña busca que más personas se sumen a la recolección de este material reciclable. Escuchemos la nota. Es información de Héctor Jasso.
1: Somos personas altruistas, personas que nos gusta ayudar, personas que nos gusta apoyar a las personas que necesitan. Sobre todo nosotros ahorita manejamos el tema de lo que son la recaudación de tapitas para las quimioterapias y lo que es la donación de cabello para lo que son las pelucas oncológicas.
2: Para la recaudación de tapitas, nosotros las enviamos a una empresa recicladora. La empresa recicladora, por cada tonelada de tapitas, dona una quimioterapia a la asociación AMAN. La asociación AMAN es una asociación que apoya a los niños con cáncer, ¿sí? Entonces, por una tonelada nos donan apenas una quimioterapia. Entonces, les invitamos a donar sus tapitas. Pueden ser de refresco, de agua, de productos de limpieza. De lo que no se reciben son de medicamentos, pero de lo demás sí pueden enviar aquí a la jurisdicción sanitaria número 4 nos pueden hacer llegar tus tapitas o bien nos pueden hablar y nosotros como parte de la institución y del voluntariado acudimos por ella a sus instituciones o a sus domicilios.
1: Sí, a veces es falta de información, ¿verdad? A veces uno piensa, pues como lo comenté hace un momento, a veces decimos con una bolsita de un kilo ajustamos una quimioterapia. Pues no, ya les estamos diciendo que se requiere una tonelada para poder obtener una quimioterapia y a veces hasta más, dependiendo del tipo de quimioterapia que necesite la persona. Entonces, entre más tapitas juntemos, pues mucho mayor vamos a hacer o vamos a ayudar a las personas que lo necesitan. Con un refuerzo, lo que dice mi compañera, pueden juntar las empresas, negocios, pueden juntar sus tapitas y nosotros, los del voluntariado, podemos acudir por ellas. Entonces, esto es a veces falta de información, ¿verdad? Pero sí, una tonelada por una quimioterapia.
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Falleció el señor José Noel Lozano González, mejor conocido como Popicho, a la edad de 39 años. Le participan con el más profundo dolor sus padres, esposa, hijos, hermanos y demás familiares. Luego se recibe en calle Valencia, número 207, Colonia Victoria. La misa de cuerpo presente será celebrada en la iglesia del Sagrado Corazón, partiendo de ahí cortejo fúnebre al Panteón Municipal de Río Verde. Descanse en paz el señor José Noel Lozano González, Funerales Lara de Río Verde, de Edgar Lara. Falleció la señora Verónica Castillo Galván a la edad de 62 años. Le participan con el más profundo dolor sus hijos y demás familiares. El duelo se recibe en el túnel sin número en Río Verde. La misa de cuerpo presente será celebrada el martes a las 2 de la tarde en la capilla del Sagrado Corazón de Jesús, partiendo de ahí a cremación. Descanse en paz la señora Verónica Castillo Galván, San Juditas Funeral Service de la Reforma, Ciudad Fernández.

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0: continuamos con más de este espacio informativo, el noticiero de las 2 de la tarde. Ya está con nosotros nuestro compañero reportero Morales Juárez. Te iba a decir Rodolfo Lorenzo. Bienvenido, Adolfo.
1: Bienvenido, Pepa, ¿cómo estás?
0: Excelente, excelente. ¿Qué noticias del día de hoy? Prende el micrófono, por favor.
1: ¿Deportivas?
0: A ver, ¿qué?
1: Ahí estoy bien. ¿Sí me escucho?
0: Pues no, creo que también se ve como triste.
1: Pues sí, usted está feliz porque le va al Cruz Azul y casi nunca se ve eso, que el Cruz Azul le gane al América. Entonces,
0: lo que sí se ve muy seguido es que le van cruzazuleando.
1: Sí, ya. Por poco, una vez más, se arma la cruzazuleada, ¿eh? Eso. Por poquito. Iba ganando 4-1 y quedamos 4-3 al último. 4-3. Felicidades a todos los azules, ¿eh? Felicidades porque quedaron campeones del torneo. Le ganaron a la América 2026 en la jornada 8.
0: Y en esta semana que entra también el de
1: América Chivas.
0: No, el ganar el campeonato a Messi.
1: A Messi también. Ah, juegan contra Messi, ¿no?
0: Claro.
1: El fin de semana. Oye, pero realmente, amigos, amigas, no es por defender a un roverdense, a Ramón Juárez, que el día de ayer jugó. Y pues los comentaristas, ahí Andrés Vaca y David Faitelson, le tiraron demasiado. Creo que se ensañaron con él cuando ellos mismos, creo que cuando empezó la carrera de Ramón, pues creo que también lo ensalzaban de más, ¿me entiendes? De mucho
0: así
1: más,
0: es, así es.
1: De mucho más a sí, lo que sí, venía haciendo Ramón, que era bueno, ¿sí? Pero ahora se pasaron del otro lado. Sí, o sea, Ramón sí tuvo dos desconcentraciones, ¿no? Una no fildeó bien el balón, regaló el tiro de esquina, el penal que cometió, que para mí no era penal, fue un accidente por ahí, él ni vio el jugador, lo tropezó y fue penal, que a la postre
0: falló,
1: lo fallaría Nico Ibáñez, pero se ensañaron con él, ¿eh?
0: Sí, estaba escuchando, Vaca y este Faitelson.
1: Y Faitelson e Imai. Sí, me parece que Mauricio no sé, hasta me huele que hubo alguien que una orden cumplieron o algo así, ¿no?
0: Que hasta dijeron, por eso está ya el refuerzo que trajeron y
1: sí, no sé sí, qué. Sí, fue algo muy, híjole, muy claro, ¿no?
0: Sí, como que se estuvieran leyendo un guión.
1: Exacto, tienes razón, como que estaban recibiendo una orden, pero bueno, finalmente Ramón Juárez jugó. Y ahora, pues, estar listo para el próximo clásico de clásicos, el próximo fin de semana. Esto es en el orden del deporte, Paipa. También déjame decirte, ya que estamos hablando de deporte, ya me metí en estos temas. El día de hoy por la mañana en Canadá, en Montreal, ganó Isaac del Toro. La Vuelta a Montreal, impresionante. Este ciclista mexicano que a sus 22, 23 años de edad está convertido en un deportista de élite, ¿sí? Internacional, y que en próximas semanas representará a México, pues, en el Campeonato del Mundo de Ciclismo, también en Canadá, ¿eh?
0: Excelente.
1: Entonces, estamos ante un deportista de élite, del tipo Julio César Chávez, Fernando Valenzuela, Hugo Sánchez, ¿no?
0: Así es.
1: Oye, y también, pues, la nota triste, Paipa, del día de ayer, pues, usted ya lo sabe, amigo y amiga. Estamos de luto en el deporte en Río Verde, en el deporte de la zona media, en el deporte de San Luis Potosí. Ayer falleció un pequeño deportista, alumno del profesor Juan Armando Acosta, de nombre Aarón, de tan solo 9 años de edad, Aarón Lato, su apellido. Se trasladaba a una competencia de taekwondo a la ciudad de Querétaro, ayer por la mañana. Iban de raid con otros padres de familia, que seguramente usted sabe, amigo, que le gusta el deporte, hay muchos padres de familia que alzan la mano, ¿no? Y ayudan a otros que no tienen cómo transportarse, ¿sí? Por la economía. Entonces, dicen, vengan, vente conmigo, y así es, ¿no? En el fútbol, en el taekwondo, en todos los eventos deportivos, claro. Porque lo importante es trascender más allá, ¿no? Entonces, por eso salen a competencias, pero siempre hay riesgos, Paipa.
0: Así es.
1: Siempre hay riesgos, no solamente en los traslados de deportistas, prácticamente todos los automovilistas que salen a carreteras tienen riesgos, y bueno, pues el día de ayer por la mañana, en la autopista, o bueno, en la carretera federal 57, por ahí de San Luis de La Paz, en el kilómetro 57-58, pues un accidente, lo tripulaban padres de familia de aquí de Río Verde, iban varias personas ahí, varios niños, y bueno, hubo un impacto con un tractocamión, no se sabe cuál fue la situación, si se le cerró el paso, no se sabe, pero hubo este accidente y pues falleció el pequeño Aarón de 9 años de edad, Aarón Lato, y bueno, pues obviamente consternación en todo Río Verde, no solamente en el ámbito deportivo, y su mamá de nombre Rocío, se encuentra grave en un nosocomio de San Luis de La Paz, Paipa.
0: Así es, lamentable esta noticia, y pues también es una noticia que, como dices tú, causó consternación por toda la sociedad rioverdense, y pues que en paz y que en gloria esté.
1: Que en paz descanse este pequeño, de apellido Lato, Aarón, que dicho sea de paso, pues tenía un futuro enorme dentro del taekwondo. Pues era catalogado como uno de los que más futuro tenían en este deporte, como te digo. Era de la escuela del profesor Juan Armando Acosta, que bueno, es reconocido por hacer grandes deportistas, y que pues, caray, pues no hay palabras, hay mucha tristeza, imagínate lo que es. Y bueno, pues,
0: y las oraciones también para la mamá.
1: Nuestras oraciones para la mamá, para toda la familia. Y ahí queda, ¿no?, esta situación para los deportistas, para los padres de familia que salen cada fin de semana, ¿no?, que vayan con cuidado. Y bueno, pues, qué decir, ¿no?, que en paz descanse.
0: Así es.
1: Bueno, amigos, continuamos con la información, cambiando un poquito de tema. El Ayuntamiento de Río Verde, encabezado por el presidente municipal Arnulfo Urbiola Román, participó, como usted sabe, en la celebración del 216 aniversario de la Independencia de México, organizada por el Consulado de Carrera de México en Brownsville, Texas. Y bueno, el alcalde estuvo acompañado por su esposa Karina Quintero, presidenta del DIF municipal, representando a San Luis Potosí en este importante encuentro en la comunidad mexicana. Durante esta celebración de identidad, cultura y orgullo por nuestras raíces, Roberto tuvo la distinción de representar al estado de San Luis Potosí. Como parte de esta presencia, se llevó a cabo una muestra de artesanías elaboradas por diferentes artesanos locales del municipio de Río Verde, permitiendo compartir parte del talento, creatividad y riqueza cultural que distingue a nuestra tierra. El programa contó además con la participación de la artista invitada Yolanda Calvillo Charre. El presidente municipal y su esposa expresaron su agradecimiento a Judith Arrieta Munguía, cónsul general de México en Brownsville, Texas, así como a Luis Enrique Hernández Segura, director del Instituto de Migración y Enlace Internacional del Gobierno del Estado de San Luis Potosí, ya que a través de esta institución se hizo posible la invitación para que Río Verde estuviera presente en esta importante celebración. Asimismo, el presidente municipal Arnulfo Urbiola Román refrendó que Río Verde continúa trabajando de la mano con Ricardo Gallardo Cardona, gobernador del Estado de San Luis Potosí, fortaleciendo la coordinación entre el gobierno municipal y el gobierno del estado para impulsar acciones que proyecten al municipio, promuevan su cultura y mantengan sólidos los vínculos con las comunidades potosinas y mexicanas que radican en el extranjero. Pues allá fue la pareja presidencial de Río Verde a Brownsville, Texas, a participar en este importante festejo mexicano, Paipa.
0: Así es, por ahí estuvimos el día de ayer, nos dimos cuenta cómo el presidente municipal también tuvo por ahí una charla con el cónsul de por allá de Brownsville, Texas, y cómo este destacaba, y él decía que tenía raíces rioverdenses, claro. Y destacó cómo el municipio ha crecido en estos últimos años, la verdad, destacando que ya tiene nuevas empresas, sabe inclusive qué empresas están por llegar.
1: Cierto.
0: Y cosa que hasta el presidente le sorprendió que supiera tanto sobre nuestro querido Río Verde.
1: Claro. Fíjate, Migración y Enlace Internacional estuvieron a cargo de Ismael Saldaña Padrón y Luis Eduardo Oviedo Arredondo, que participaron como vínculo y contacto entre el Consulado de México en Brownsville y el gobierno del estado de San Luis Potosí, contribuyendo a la coordinación institucional necesaria para la participación de Río Verde. Por su parte, en Turismo Municipal de Río Verde, encabezado por José Fernando Tenorio Gobea, apoyó en el desarrollo de las actividades y en la promoción turística del municipio, difundiendo sus atractivos y llevando una muestra de artesanías elaboradas por diferentes artesanos locales. Asimismo, Fomento Económico, a cargo de Luis Álvarez Aquino, participó en las acciones encaminadas a promover la actividad económica, los productos y el trabajo de los emprendedores y artesanos rioverdenses, aprovechando este encuentro como un espacio para proyectar lo que se produce y realiza en el municipio ante la comunidad mexicana radicada en los Estados Unidos. La participación conjunta de estas tres áreas refleja el trabajo que impulsa el presidente municipal Arnulfo Urbiola Román para ampliar la presencia de Río Verde más allá de sus fronteras, fortaleciendo la coordinación institucional y generando espacios para la promoción turística, económica, cultural y artesanal del municipio de Río Verde, San Luis Potosí, que como tú bien lo comentas, Paipa, pues siguen y seguirán llegando empresas y proyectos aquí a Río Verde. Entre semanas se dio este evento de la instalación de la primera piedra de lo que será un centro comercial muy bonito en el Boulevard Ferrocarrilero, ¿eh?
0: Así es, sí, por ahí también lo comentó, y también lo comentó el cónsul de por allá de de ahí en Brownsville. Son cosas que la verdad sí están destacando mucho aquí en el municipio, Adolfo, y que de verdad yo creo que son las que han causado de que la gente voltee a vernos, ¿no?
1: Fíjate que sí, Roberto, está creciendo bastante. Bueno, pues tú ya sabes, vendrá ya Kentucky Fried Chicken para el mes de diciembre, ya estará instalado totalmente.
0: Y ¿ya está funcionando en diciembre?
1: ¿Perdón?
0: ¿Ya funcionan en diciembre?
1: Sí, sí, sí, según comentaban, se ya en diciembre. Tú sabes que estas negociaciones las arman en 1x3, sí, sí, claro, ¿no? Claro. Como un tipo Oxxo.
0: Ándale.
1: Sí, no tardan tanto. Y bueno, este nuevo centro comercial que se llamará Punto Río Verde, que estará ubicado a costado de Soriana, en el Boulevard Ferrocarrilero, pues instalaron la primera piedra. Ahí llegará La Parisina y Coppel, otra tienda de Coppel.
0: Excelente, excelente, excelente.
1: Para que usted se vaya a endeudar una vez.
0: No, ya, muchas gracias.
1: Ya no, ya no quiere.
0: No, es que me están...
1: Luego nos están buscando
0: aquí,
1: ¿no?
0: Sí, aquí abajo
1: me están esperando. Ay, para ti, los de Coppel y Electra. Ah, ¿cómo?
0: No, pero es que mala porque me piden saludos.
1: No, por otra cosa.
0: Bueno. Saludos para toda la bandera.
1: Pues ahí está, lo que sí es que estamos creciendo, ¿no?
0: Es correcto, estamos creciendo y seguiremos. Ojalá que sigamos en ese paso que va al municipio, porque si seguimos así, creo que... Pues no
1: estamos. Sí,
0: no
1: vamos tardamos a ser la capital del mundo.
0: Sí, correcto, no tardamos en destacar allá. De los municipios del estado de Potosí. Nos vamos a la pausa, Adolfo, y regresamos.
1: Regresamos.
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0: Falleció la señora Matilde Pérez Díaz a la edad de 52 años. Le participan con el más profundo dolor su esposo, hijos, nietos y demás familiares. Lolo se recibe en calle Topacio, número 125, en el Pedregal de San Marcos. Descanse en paz la señora Matilde Pérez Díaz. Funeral es Lara de Río Verde de Edgar Lara.
1: La M Mexicana te da la hora. Son las 2:44.

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1: A los periodistas, bueno. Vamos, regresamos a la información, Pepa. Fíjate que tú ya sabes, todos los potosinos sabemos que en próximas semanas el gobernador del estado, Ricardo Gallardo Cardona, rendirá su quinto informe de gobierno y toda esta semana en el noticiero de la M Mexicana de 2 a 3 de la tarde tuvimos entrevistas con varios secretarias y secretarios del gobierno de San Luis Potosí, entre ellos la secretaria de Finanzas, que platicamos de diversos temas importantes. Yo le decía a ella, Paipa, que hay muchos accidentes de motociclistas de menores de edad.
2: Así es.
1: Sí, y yo le solicitaba que ojalá regresaran los exámenes de
2: para la licencia
1: para conducir, manejo. Para la licencia de manejo. Uh-huh. Me parece que son urgentes porque, fíjate, por ejemplo, hace 2 horas Cruz Roja nos reportó que atendió el reporte de un choque entre 2 motociclistas ocurrido sobre la calle Quesada frente al rastro municipal, donde los paramédicos valoraron a una menor de edad, conductora de una de las unidades, y a una mujer que viajaba en la otra motocicleta menor de edad. Entonces, caray, hombre, o sea, hay mucho accidente de motociclista. Creo yo que se deben de regresar a los exámenes de manejo. Ahora bien, estamos diciendo de menor de edad, o sea, que no debe estar conduciendo ningún tipo de vehículo, Paipa, y que creo yo que la autoridad correspondiente debe de tener la mano fuerte, ¿sí? Para que los mismos padres de familia, ¿sí?, eviten dar los permisos a sus hijos menores de edad. Y es más, a lo mejor se oye un poquito fuerte. Si la autoridad correspondiente pues ve que se registró un accidente y que los involucrados son menores de edad, quitarles las motocicletas, Paipa.
2: Así es.
1: Aunque se escuche muy fuerte, ¿no?
2: Así es.
1: Solo así se va ir erradicando ese tipo de situaciones. Y bueno, a los que tienen 18 años, pues que vayan a por su licencia, que regresen lo que son los exámenes para conducir, ¿no? Entonces, dijo la secretaria de Turismo, bueno, que lo apuntó y que pues va.
2: Lo iba a checar,
1: ¿no? Pero creo yo que vendría muy bien esto, un poquito más mano dura para los conductores menores de edad, principalmente, ¿no?
2: Así es.
1: Los motociclistas.
2: Así es correcto, porque de verdad se lleven a cabo también los operativos también, Adolfo. Porque si bien es cierto, bueno, también hemos escuchado que iba a haber operativos y no los hemos visto con frecuencia.
1: Sí,
2: es importante también.
1: Cierto es, y es que realmente aquí, por ejemplo, la Cruz Roja todos los días nos da su reporte de todo lo que atiende.
2: Así es.
1: Y sacando una estadística, todos los días hay por lo menos 4 reportes diarios donde participan motociclistas, ¿sí? Ya sea en un accidente vial o ya sea que derraparon o X, ¿no? Entonces, caray, creo yo que se deben hacer algo más para evitar todo ello, ¿no? Y también, lo que les comentaba, hay mucho conductor menores de edad, de 15 años, de 14 años de edad, y también creo que se tiene que algo que hacer con los famosos patines.
2: Así es, los eléctricos.
1: Con los eléctricos, no sé, algún casco o algo más, ¿no? Y también se hizo viral un video entre semana también de un motociclista que me parece que pierde el control de
2: vehículo. Sí, es cierto, que por poco le aplastan la cabeza, ¿no?
1: Y por poco le aplastan la cabeza.
2: Sí.
1: O sea, el casco lo salvó.
2: Y fíjate, aparte, y arrebasando por la
1: derecha. O sea, caray, lo venimos diciendo, el motociclista debe ir atrás como vehículo. Sí, no debe rebasar ni por izquierda ni por derecha. Este del video rebasó por derecha.
2: Todavía.
1: Y se encontró con otro vehículo que estaba estacionado y abrió la puerta y se impactó. Esto pasa muy a menudo, muy común. ¿Sí o no?
2: Sí, así es correcto. ¿Sí?
1: Puede pasar. Entonces, también sabes cuándo pasan las cosas, accidentes. Cuando tú, conductor de un vehículo, vas a dar vuelta, por ejemplo, a la derecha, tienes que poner la dirección al antes.
2: Así es.
1: ¿No? Pero, ¿cuántas veces el motociclista te rebasa en ese momento por derecha, no hace caso a la direccional, tú das vuelta a la derecha y él te gana y
2: mocos.
1: Y te lo llevas. ¿De quién es culpa?
2: Sí, pues el motociclista, ¿no?
1: Entonces creo yo que la autoridad correspondiente, no sé.
2: Pero eso sí es cierto lo que dice Adolfo, la verdad, la mayoría de los motociclistas que vemos hoy, ahorita en este momento, o en la calle, son menores de edad.
1: ¿Menores de edad?
2: Ahí de cómo la facilidad de adquirir una motocicleta, de cómo también, pues no regular bien, ¿no?
1: Pero ahí es responsabilidad de los padres,
2: sí, de los padres de familia, claro.
1: Totalmente.
2: Sin lugar a dudas. Aquí no ni la agencia, ni de, sino, no más que nadie, los padres de familia, que desde el momento que saben que los niños, los jóvenes, los adolescentes quieren una motocicleta y la adquieren.
1: Cierto, y luego ya les dan permiso sin ni siquiera los padres de familia verificar que conduzcan bien. Ya sí. Mínimo súbanse con ellos y
2: enséñenles. Oye, se ni alcanza ni el suelo con,
1: claro,
2: cuando se suben a la moto.
1: Pero y enséñenles todo, en serio, ¿no? Entonces, ojalá la autoridad correspondiente tome cartas en el asunto y podamos disminuir los accidentes que ocurren y se registran en Río Verde. En lo que es la cabecera municipal nada más, ¿eh?
2: Sí, hablando de...
1: Porque otra cosa es en las carreteras.
2: Uh-huh, claro.
1: Y en los bulevares, ¿no?
2: Pero hablando aquí en la zona conurbada, aquí en cabecera, pues sí, la verdad, lamentablemente hay muchos accidentes y muy seguidos, muy frecuentes. Entonces ahí está este llamado a los padres de familia, sobre todo para que estén al pendiente de los hijos. ¿Qué más tenemos por ahí, Adolfo?
1: Así es. Y bueno, pues como te digo, vamos a continuar con entrevistas con secretarios y secretarias del gobierno del estado en esta semana a partir de lunes, en este quinto informe de gobierno del licenciado Ricardo Gallardo Cardona, que dicho sea de paso, me parece que ha hecho gran trabajo, ¿no? Muchas obras se han visto en San Luis Potosí, en la zona media, en la zona huasteca también. Ahora vamos a hacer sede también de este quinto informe de gobierno. Obviamente primero lo presentará en la capital del estado, me parece que es el 21, y aquí en Río Verde el 23, vamos a checar, y bueno, obviamente vamos a hacer sede, y ya huele a Metrored.
2: Así es.
1: Ya es un hecho. En unos días más contaremos ya con este importante servicio de la Metrored, o Red Metro, como usted le quiera llamar, y que tendremos dos rutas importantes, ¿no? Después les daremos a conocer, obviamente atravesará todo Río Verde, llegará hasta el Parque Azares, ¿sí? Hasta Ciudad Fernández, el refugio, y bueno, pues esto será un gran beneficio, creo yo que... Sí, claro, para allá, para la Universidad Autónoma de San Luis Potosí, Campus Zona Media, para el TEC de Río Verde, va a pasar por la Justo Sierra, todo eso se llenará de beneficios los estudiantes, ¿no?
2: Correcto.
1: Y me parece, considero yo así, no sé usted, amigo o amiga, ya en casa, es una de las obras, opciones más importantes del gobernador en la zona media, en Río Verde, y mira que ha hecho muchas, ¿eh?
2: Pero de las que resaltan.
1: De las que resaltan.
2: De las que... Además que van a crear mayor impacto a toda la ciudadanía en general.
1: Claro, porque es gratis.
2: Y es gratis, ¿no? Y aparte...
1: Y bien acondicionado las unidades, con aire acondicionado, con este Wi-Fi, con buenos conductores.
2: ¿Con buen chofer?
1: Con buen... Sí, ¿el esperemos Víctor? Que sea un buen chofer.
2: Que no sea el Víctor cualquiera.
1: Sí, ¿eh? Pi.
2: El lugar es.
1: Ándale. Pero este va a ser de mucho beneficio para los padres de familia y para los estudiantes.
2: Inclusive también tomando en cuenta las personas
1: con discapacidad.
2: Discapacidad.
1: Cierto, ¿eh? Bueno, hasta para
2: mascotas
1: también. Entonces, caray, ¿no? Estamos ya, me parece que hasta una semana, unos 10 días de estrenar la Metro Red, ¿no? Yo me voy a subir, ¿eh? Yo me voy a subir.
2: ¿Pero
1: ahí
2: tiene carro, señor?
1: No, yo no tengo carro, señor.
2: ¿No tiene el carro?
1: Se descompuso el bote.
2: Ah, caray, bueno, entonces sí.
1: Me voy a subir para dar todas las vueltas a las rutas. ¿Se puede echar ahí una?
2: ¿Una chavecita de cabrón? No, se puede.
1: No, señor. No. Pero bueno. Felicidades al gobernador y felicidades a todos los roverdenses por este nuevo servicio que entrará en vigor ya en próximos días.
2: Gracias, Adolfo. Aquí llegamos, Pedro, con la información. Este fue el noticiero de las 2 de la tarde. Muchas gracias. Lo invitamos para que mañana nos escuche con más de las noticias en punto a las 6:30 de la mañana con nuestro compañero Gilberto Rodríguez. A las gracias. 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
2: falleció la señora Ma Verónica Castillo Galván a la edad de 62 años. Le participan con el más profundo dolor sus hijos y demás familiares. El duelo se recibe en el Tuller sin número en Río Verde. La misa de cuerpo presente será celebrada a marzo a las 2 de la tarde en la capilla del Sagrado Corazón de Jesús, partiendo de ahí a cremación. Descanse en paz la señora Ma Verónica Castillo Galván, San Juanita Funeral Service de la Reforma, Ciudad Fernández.

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1: Son las 3 de la tarde en punto.
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0: Falleció la señora Matilde Pérez Díaz a la edad de 52 años. 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Descanse en paz la señora Matilde Pérez Díaz. 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

Sus papás lo vieron irse ilusionado al norte, al destino de su fantasía. Transcurren los meses y un infausto día llega la noticia desde el otro lado. Su muchacho, su hijo, murió accidentado. Lágrimas, traslado, velorio, amargura. ¿Por qué, Dios eterno? ¿Por qué mi criatura? 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

Falleció la señora Matilde Pérez Díaz a la edad de 52 años. Le participan con el más profundo dolor su esposo, hijos, nietos y demás familiares. Los recibe calle Topacio número 125 en el Pedregal de San Marcos. Descansen para la señora Matilde Pérez Díaz, por una de Edgar Lara.

0: falleció el señor José Noel Lozano González, mejor conocido como Popicho, a la edad de 39 años. Participan con el más profundo dolor sus padres, esposa, hijos, hermanos y demás familiares. No los recibe en calle Valencia, número 207, Colonia Victoria. La misa de cuerpo presente será celebrada en la iglesia del Sagrado Corazón, partiendo de ahí cortejo fúnebre al Panteón Municipal de Río Verde. Descanse en paz el señor José Noel Lozano González, Funerales Lara de Río Verde, de Edgar Lara.
1: La M Mexicana te da la hora. Son las 4:02.

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La música de los Tigres del Norte, señoras y señores. Esto que se llama ¿Qué tal si eres tú, muchachos? Que son los Tigres del Norte. Aquí es una pura buena. Saludos para mi compa Fercho. ¿Cómo anda el hombre? ¿Cuántos folletos lleva repartidos el señor? ¿Cuántos folletos lleva repartidos en toda la capirucha del mundo, mi rey? A mi compa el Fercho, allá en la antena transmisora del Grupo Refrico Más. Aquí es una pura buena, mi rey. Se llama ¿Qué tal si eres tú? Llegan los Tigres del Norte. Súbele, Macrino, pero súbele, mi rey. Súbele. ¡Súbele!

0: La M Mexicana te da la hora. Son las 4 con 30 minutos.
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1: La M Mexicana te da la hora. Son las 5:36.
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1: La M Mexicana te da la hora. Son las 5 con 57 minutos.
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